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0: Palmera Vitarte, que está por acá bailando en esa noche de fiesta. Un saludo grande para el amigo Pedrito Ibango, que es recontra fanático, super hincha de Aguamarina.
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Dios los bendiga en esta mañana muy hermosa, en el nombre de nuestro Señor Jesucristo, saludarles a cada uno de ustedes y desearles un exitoso día en el nombre del Señor. Dios los bendiga. Vamos a orar para continuar con la meditación de la palabra de Dios en este nuevo amanecer. Padre que estás en los cielos, te damos gracias. Dios eterno, tú que conoces, Señor, cada corazón, cada pensamiento de cada ser humano, ante ti, Señor, nos humillamos, nos inclinamos, pidiéndote perdón y reconociendo que tú eres el Dios Todopoderoso, mas nosotros somos polvo de la tierra. Por lo cual, Señor, en esta mañana, ante ti nos inclinamos, Señor, para darte gracias por la vida que nos regalas, por las fuerzas que nos das, por la salud y por todo lo que tú harás con nosotros en este día, en este nuevo amanecer. Gracias, mi Dios, en ti nos refugiamos, esperando, Señor, que tu gloriosa venida, sí, Señor amado, por tus ángeles, cuando vengas para ir contigo a morar en los cielos. Ayúdanos en esta mañana, abre nuestra mente, nuestro corazón, alúmbranos para oír tu palabra y asimismo, Señor amado, meditar en tu palabra y obedecerla. Llénanos de tu Espíritu Santo y límpianos de toda maldad. Límpianos, Señor, de toda obra maligna en nuestro corazón, en nuestro cuerpo, en nuestra alma, en nuestros huesos. Ya sea de alguna enfermedad, ya sea de pensamientos malignos, dolores perversos, hechicería, en el nombre de Jesús de Nazaret, te pedimos que nos limpies, Padre eterno. Amén. Gloria a Dios. Gloria a Cristo, hermanos. Gloria al Señor. El Dios Todopoderoso, derrame su poder, derrame su amor sobre cada uno de nosotros. Vamos a ir a la palabra de Dios. ¿Qué palabra tiene el Señor para hoy para nosotros? Vamos a ir, gloria al Señor, en el libro de Lucas. Lucas capítulo 4. Gloria al Señor. Lucas capítulo 4. Alabado sea Jesús, nuestro Señor. Lucas capítulo 4, versículo, aleluya, versículo 42. ¿Qué dice Lucas capítulo 4, verso 42? Lucas capítulo 4, verso 42. Después que Jesús fue bautizado, se fue al desierto y entonces estuvo ahí, ayunó 40 días y 40 noches. Jesús, sí, y era alimentado por los ángeles, un alimento espiritual que Dios le enviaba del cielo. Vamos a ver qué pasó después cuando Jesús salió de ahí. ¿Qué dice? Gloria al Señor. Lucas capítulo 4, verso 42. Cuando ya era de día, salió y se fue a un lugar desierto, y la gente le buscaba, y llegando a donde estaba, le detenían para que no se fuese de ellos. Pero él, Jesús, les dijo: es necesario que también a otras ciudades anuncie el evangelio del reino de Dios, porque para esto he sido enviado. Y predicaba en la sinagoga de Galilea, anunciando la palabra de Dios. Hasta ahí el mensaje. Quiero resaltar lo que Jesús dijo: para esto, porque para esto he sido enviado. Amén. Te damos gracias, Padre, por tu palabra. Amado hermano, Jesús fue enviado como hombre desde el cielo para enseñarnos la palabra de Dios, el evangelio del reino de Dios, para enseñarnos cómo se vive en el cielo. Y si tú y yo queremos ir al cielo, tenemos que vivir como dice la palabra, tenemos que aceptar la palabra, tenemos que recibir la enseñanza, tenemos que empezar a vivir nuestra vida conforme dice
el Evangelio de Jesucristo. Jesús vino a enseñar el Evangelio. ¿Qué significa el Evangelio? Significan buenas noticias, noticias nuevas, una nueva manera de vida, un nuevo estilo de vida, ¿sí? Un nuevo estilo, unas nuevas costumbres. Porque nosotros, seres humanos, tenemos una costumbre de este mundo, un estilo de vida de este mundo, una forma de vida conforme a este mundo. Y este mundo es gobernado por Satanás, el Señor. Entonces, cuando el ser humano nace y es guiado por sus padres, por la sociedad, por el Estado, todos tenemos una manera, una costumbre. Entonces el ser humano nace y conforme va naciendo, el padre, la madre que no conoce, no ha conocido el Evangelio, también ha sido criada conforme a la costumbre de este mundo, cría a su hijo a la costumbre de este mundo. Si cae enfermo, le pasan el huevo, le pasan la vela.

y la mamá y el papá adoran a los ídolos, y el niño también va creciendo y también se postra delante de los ídolos. Y hacen fiesta a los ídolos y se emborrachan y luego bailan. Y el niñito de pequeñito está que baila y brinca esa música a los ídolos, a los demonios. Y entonces se va llenando de estas costumbres su cerebro, su corazón, y va empezando a hablar conforme habla este mundo. Y este mundo habla palabras perversas, palabras ¿sí? de incredulidad, palabras de desgracia, palabras que no hay, que no puedo. Y entonces, y ese niño va creciendo, se hace un adolescente, y luego se hace un adolescente, sea mujer, sea varón, y ahí conforme a las costumbres de este mundo. Y luego va al colegio, en el colegio le enseñan la idolatría, le enseñan a adorar ídolos, y el profesor hace la fiesta de aniversario en el colegio, se emborrachan los profesores, también bailan música de este mundo, más inclusive se hace una fiesta de la patrona de este pueblo, que es un ídolo, y ahí empiezan los diablitos y los diablicos y bailan esa música. Y cae enfermo y el joven lo llevan al grupo. Entonces crece conforme a la costumbre de este mundo. Llega a los 18 años y ya se emborracha, a los 16 años también. Entonces, y así es arrastrado conforme a la costumbre de este mundo. Se hace hombre, se casa, se compromete, igual vive conforme a la costumbre de este mundo. Y ese hombre, si no es enseñado en el Evangelio, tiene una forma de vida, un estilo de vida. Y vive así, lleno de la enseñanza, de las costumbres de este mundo, de este país, de su pueblo. Y así crece. Y se va a otro pueblo, recuerda sus costumbres, y así y sigue viviendo y adapta otras costumbres de otro pueblo, pero conforme a las costumbres de este mundo. Y así forma de nuevo sus hijos, de generación en generación, ha ido pasando el ser humano con las costumbres de este mundo. Pero Jesús vino del cielo hace 2000 años y trajo una manera de vida, una nueva enseñanza, un nuevo estilo de vida, una nueva forma de vida, para que todo aquel que quiere ir al cielo, que desea ir al cielo, todo aquel que quiere ir, que su alma viva por la eternidad, Jesús vino a enseñar una, sí, una manera de vivir agradando a Dios, porque las costumbres de este mundo, la enseñanza de este mundo, el estilo de vida de este mundo, no agrada a Dios. Más bien la ira de Dios está sobre él. Porque este mundo enseña cosas perversas, como abortar, matar a los hijos en el vientre de su madre, hacer daño en la brujería, a la estafa, al engaño, el espiritismo, y así. Y después se dicen ser maestros, pero del mal. Pero dicen que ellos son del bien cuando adoran a los muertos, invocan a los muertos, invocan a los astros, invocan a los cerros, y ahí están los demonios. Y se han quedado con la enseñanza pasada, cuando Dios le dijo a Moisés que vaya al monte y conversó con Moisés arriba en el cerro, con Dios, y así se suben los grupos a los cerros. Y el que menos cree que va con Dios, no, porque ahí baja Satanás. Dios, Jesús le dijo a sus discípulos, gloria al Señor, y la hora viene, y la hora es cuando ni en este monte, ni en Jerusalén, se adorará al Padre. Si te dijeren, ven acá está el Señor, no vayáis, no le creáis, no acá también trabajo con Dios, no le creáis, no vayáis, porque Dios es espíritu. Dios está en todo lugar. Donde tú te inclines, ahí está el Señor. Donde tú te humillas, en esta hora, en tu casa, en tu trabajo, donde te encuentres, ahí está Dios. Y Él quiere ayudarte.

¿Qué Él pide de ti? Que te humilles. Porque Él es un Dios misericordioso. Dice que Él hace misericordia a millares de aquellos que aman y guardan sus mandamientos, guardan su palabra. Y tú y yo debemos amar y guardar su enseñanza. Amado hermano, amado amigo, Jesús dijo, dice la Escritura, cuando ya era de día, salió y se fue a un lugar desierto, y la gente le buscaba, y llegando a donde estaba, le detenía para que no se fuera de ellos. Pero él les dijo, Jesús les dijo, es necesario que también a otras ciudades anuncie el evangelio del reino de Dios. ¿Cuál es ese evangelio? El evangelio de Dios empieza que todo aquel que cree en el Hijo será salvo. Que Dios ha enviado a su Hijo en forma de carne, en forma de hombre, para que todo aquel que crea en Él no ande perdido, no se pierda, no se pierda su alma en el infierno, mas tenga vida eterna, mas tenga salvación. Porque Dios no ha enviado a su Hijo a este mundo para condenar al mundo, porque el mundo ya está condenado, sino que Dios ha enviado a su Hijo a este mundo para salvar la humanidad. Él ha enviado el Padre eterno. Jesús ha venido a salvarnos. ¿De qué? De la condenación eterna. Cuando Dios, cuando el hombre desobedeció en el huerto del Edén, el primer hombre, Dios le dio una condenación. Si tú desobedeces, de cierto morirás, de verdad morirás. Y eso fue, desobedeció Adán y Eva, desobedecieron a Dios. Y el hombre fue un hombre mortal. Murió espiritualmente. Quiere decir, Dios se apartó del hombre, se separó del hombre. Y el hombre quedó un ser natural, terrenal. Ya no era espiritual. No estaba Dios dentro de él. Pero para eso vino Jesús. Te he dejado su palabra para que tú te arrepientas. Y entonces, cuando el hombre se volvió un ser natural, entonces dentro de su cuerpo entró a morar Satanás. Los espíritus malignos moraban dentro del hombre. Cuando el hombre recibe a Jesús, por eso que el hombre es llenado de las costumbres de este mundo y los demonios lo arrastran al pecado, lo arrastran a la maldad. Pero cuando tú oyes el Evangelio, cuando oyes el Evangelio de Jesucristo, del amor, del perdón, de la misericordia, de la piedad, de la mansedumbre, del hacer el bien, aunque te hagan el mal, tú vas a hacer el bien, del perdón, aunque te falle. El Evangelio de Jesús es un evangelio de poder, pero el poder en amor, para perdonar a tu hermano, a tu hermana, a tu esposo, a tu esposa, a tus hijos, a tus padres, para que puedas entenderlos, porque ellos hicieron algo que no te agradó a ti, pero quizás se equivocaron, o quizás lo hicieron sabiendo. Pero como no conocen el Evangelio del amor, no se dieron cuenta que te fallaron. Y tú también, como estás herido, como estás lleno de maldad, de las costumbres de este mundo, tú también te has portado mal, tú también te has rebelado contra tus padres, y tus padres se molestaron contigo y te quisieron corregir y tú no quisiste, y te rebelaste contra ellos y te mandaste mudar. Ahora estás enojado con ellos. Ahora no los quieres hablar. Ahora no los quieres saludar. Y eso es peor. Así vive este mundo, engañado por Satanás. Pero eres infeliz. Vives triste, acongojado. Tu alma no está siendo guiada por Dios. Y en tu cuerpo no vive el Espíritu Santo de Dios, viven los espíritus demoníacos. Y
te arrastran a la brujería, a la hechicería, porque estás enojado con tu familia, con tus hijos, con tus padres, con tus hermanos. Pero Jesús viene y dice que si alguien quiere ponerte a pleito, tú no entres a pleito con nadie. Jesús enseña. Pero tú empiezas a leer, por ejemplo, en Lucas capítulo 5. Lucas capítulo 5. Gloria al Señor. Lucas capítulo 5, capítulo 6, por ejemplo. Dice en la Escritura, Lucas capítulo 6, en el verso 12. En aquellos días Jesús fue al monte a orar y pasó la noche orando a Dios. Y cuando era de día, llamó a sus discípulos y escogió a 12 de ellos. Alabado sea Jesucristo. Escogió a 12 discípulos y, ¿qué dice la Escritura? Escogió a 12 de ellos, a los cuales también llamó apóstoles. Y a quienes de ellos llamó a Simón, llamado Pedro, a Andrés, a Jacobo, a Juan, a Felipe, a Bartolomeo, a Mateo, a Tomás, a Jacobo, hijo de Alfeo, a Simón el Celote, a Judas, hermano de Jacobo, y a Judas Iscariote, que lo llegó a traicionar. Jesús llamó a todos ellos. Jesús sabía todo lo que cada uno de ellos iba a hacer. Y descendió Jesús a ellos y los llevó. ¿Y qué pasaba? Y se tuvo un lugar llamado, ¿sí?, en la compañía de sus discípulos, de una gran multitud. Ahí Jesús empezó a enseñarle la bienaventuranza. Dice, y alzando los ojos a sus discípulos, Jesús les decía, bienaventurados vosotros los pobres, porque vuestro es el reino de Dios. Jesús estaba hablando de los pobres. ¿Qué quiere decir bienaventurado? Felices, dichosos los pobres, porque de ellos es el reino de Dios. Un pobre, hermano, se humilla. Un pobre habla, tiene necesidad, clama a Dios. Un pobre en espíritu busca de Dios. Pero está hablando a los pobres en espíritu, a los que desean de Dios, a los que buscan de Dios. Bienaventurados los pobres, porque ellos, gloria al Señor, ellos, de ellos es el reino de Dios. Bienaventurados los que ahora tienen hambre, porque seréis saciados. Felices, hermanos, los que tienen, bienaventurados los que ahora lloran, porque reiréis después. Llora en la presencia de Dios. Clama a Dios. Bienaventurados, gloria al Señor, cuando seréis, bienaventurados seréis cuando los hombres te aborrezcan. ¿Y por qué te aborrecen los hombres? Cuando cambias de vida, cuando ya no sigues su mismo ritmo de ellos, cuando ya no sigues sus mismas mañas. Ahora dices, no, yo soy de Cristo, yo ya no tomo, ya no me emborracho, yo ya no participo de la brujería, yo ya no hago estas cosas malas de este mundo, ya no adoro a los ídolos. Los hombres te empiezan a aborrecer, a despreciar, a hablar mal de ti. No, ya yo me convertí a Cristo, dices, yo ya sigo a mi Señor. Y la familia, los amigos que eran contigo antes en el mundo, te empiezan a despreciar, a hablar mal de ti, te empiezan a aborrecer. Entonces, bienaventurado, dice Jesús, felices los que, gloria al Señor, felices los que ahora, gloria al Señor, cuando los hombres te aborrezcan y cuando os aparten de sí, se aparten de ti y os te desprecien, te maldigan, te vituperien y desechen vuestro nombre como malos, y te van a tildar como malo por causa del Hijo del Hombre, por causa de Jesús, por causa de seguir el Evangelio. Todo es por causa de Dios, por causa del Espíritu Santo de Dios en nuestra vida. Pero si tú decides seguir a Cristo, decides seguir la enseñanza del Evangelio, este mundo te va a despreciar, este mundo te va a hablar mal de ti,
porque no tiene nada que ver las tinieblas con la luz. Ahora tú vienes a Cristo y estás en la luz. Entonces, Jesús dice, gózate, en el San Lucas capítulo 6, verso 26, verso 23, gozaos en aquel día cuando te hablen mal, cuando te desprecien, cuando te hagan la vida a cuadritos, cuando, sí, murmuren de ti, gózate si tú sigues a Cristo, gozaos, gloria al Señor, en aquel día cuando hablen mal de ti, y alegraos, porque he aquí que vuestro galardón es grande en los cielos, nuestro premio es grande en los cielos, porque así hacían también sus padres, es decir, los antiguos con los profetas lo despreciaban, a Jesús lo despreciaron, a Jesús lo golpearon, a Jesús lo escupían, a Jesús le gritaban, lo buscaban para matarlo, y así, gózate. Si el brujo busca para matarte, para hacerte brujería, gózate. Pero ninguna de esas armas forjadas caerá contra ti. El brujo podrá hacer lo que quiera, pero mayor es el que está en nosotros que el que está en el mundo. Jesús está en tu corazón. Van a hablar de ti, van a hablar peste de ti, pero tú has tomado una decisión. El cristiano toma una decisión de seguir a Cristo, de obedecer la palabra, aunque sufrir con Cristo, y vendrá alguna enfermedad, pero sigues en Cristo, no vuelves a la brujería, ya no vuelves a este mundo, sino amas a Cristo, en medio de la enfermedad te gozas, te alegras, porque Cristo está dentro de ti, y si es tu tiempo de partir de esta tierra, te gozas porque te vas a una mejor vida con Cristo. Ay, no, yo no me quiero morir porque voy a dejar mi camioneta, mi chacra. No es tuya. Dios te permitió que tú la tuvieras. Ahora quedarán para tus hijos. Y si no tienes hijos, quedarán para otra gente. Por eso, lo que tú tienes, inviértelo en Dios. Dios te da la fuerza para trabajar. Y Dios te bendice. Hace prosperar la obra de tus manos, tu trabajo. Invierte una parte en Dios, algo en el Señor. Invierte, hermano, haz la obra, ven al Señor. Pero no, el hombre que hace, invierte en la cerveza, invierte en la brujería, en la borrachera. Y bendito sea el Señor. Hoy el hombre, hermano, cuánto dinero gasta en borracheras, en brujerías y en otras cosas, pecados malvados de este mundo para Satanás. Pero Dios en su misericordia lo bendice, le da la fuerza. Pero mira, llegará el tiempo que ya no vivirás en esta tierra. Nada llevarás. Por eso empieza el Señor enseñando a sus discípulos una nueva forma de vida. Aunque te desprecien, aunque te maldigan, tú bendice. Gózate, alégrate en Cristo. ¿Cómo me voy a gozar? Mira todo lo que hacen conmigo. Porque Cristo está en ti. Y para que puedas gozarte, necesitas tener a Cristo en tu corazón. Necesitas tener al Señor. Por eso yo te invito en esta mañana a que aceptes a Jesús como tu Señor y Salvador de tu alma. Que aceptes el nuevo estilo de vida. Que aceptes. Y Jesús siguió enseñando el amor hacia los enemigos. El capítulo 6, verso 27 de San Lucas, dice, Jesús dice, pero a vosotros, los que oyen esta palabra, este evangelio, les digo, amar a vuestros enemigos, hacer bien a los que te aborrecen, bendecir a los que os maldicen y orar por los que os calumnian. Oye, Jesús está enseñando una nueva forma de vida. Si alguien te maldice, tú bendícelo. Quiere decir, si alguien habla mal de ti, alguien raja de ti, alguien murmura de ti, tú tienes, ¿qué cosa?
No murmures de él. Tú habla bien de él. Tú bendícelo. Ora por él. Habla bien, perdónalo. Y si es verdad que están hablando de ti y es verdad eso, arrepiéntete. Tú sabes si es verdad o no. Y si es verdad que están hablando tú mal porque tú eres así, que tú eres un traicionero, un sacabuelas, has traicionado a tu mujer. Y si es verdad que tú te vas al brujo de noche, están hablando la verdad que tú eres un hechicero. Arrepiéntete y apártate de eso. Y si no es verdad, ora al Señor y perdónalo. Entonces, eso Jesús dice, pero a vosotros los que oigan, los que le están oyendo esta palabra, amar a vuestros enemigos, ¿qué significa a tu enemigo? A alguien, si es una persona y piensas que es tu enemigo, Jesús manda a amarlo, ¿qué significa eso? Que debes orar por él, que debes perdonarlo en tu corazón, en tu mente, que debes clamar por él. Y si algún día algo te pide algún favor que puedas hacerlo, hazle. Pero el primero es que tú ores por él. Lo primero, que tú lo perdones en tu corazón. Y si en algún momento se presenta en tu vida, Dios te lo va a poner en tu vida para que tú puedas conversar con él. Y aunque tú no tengas la culpa, y toda la culpa lo tenga él, tú le digas, perdóname. Me equivoqué. Mi Cristo me enseña que yo debo perdonarte, que yo debo hacer el bien. Me equivoqué. Amar a tu enemigo. ¿Qué más? Bendecir al que te maldice. Y hacer bien a los que te aborrecen. Alguien te aborrece, te desprecia, no quiere ni saludarte. Tú, haces bien, salúdalo. Donde le encuentres, pídele disculpas. Y no hables mal de él. Y eso sucede mucho en la familia. Sucede mucho en los matrimonios que se separan, en los hijos que son abandonados, en las mujeres que son abandonadas, los hombres que son despreciados. Sucede mucho. Si tú eres un hijo de Dios y quieres vivir conforme al Evangelio, la nueva enseñanza, tienes que, y eso no se puede hacer con tu amor ni con tu poder, eso se hace con el amor de Cristo, con el poder de Dios desde los cielos. Por eso necesitas a Jesucristo. Necesitas el poder de Dios. Necesitas aceptar a Jesús, su nueva enseñanza, su nueva forma de vida, para que él te dé el poder de hacer las cosas. Amado amigo, amado hermano, Jesús ha venido a enseñar una nueva forma de vida, una nueva forma, un nuevo estilo de vida. ¿Tú quieres vivir este nuevo estilo de vida?

0: Al estar constante, trabajan la espalda para que la persona se sienta cargada, cansada, doblada, como si llevara un peso encima. Otros trabajos los hacen con tierra de cementerio, velas negras, fotografías volteadas, prendas amarradas, nudos, sal, ceniza, plumas de aves nocturnas y nombres escritos al revés. Los entierran en cementerios, en cruces de caminos, debajo de árboles viejos, cerca de ríos, en chacras, corrales, puertas de casas o negocios. Lo hacen para cerrar caminos, apagar la suerte, destruir la salud, separar parejas o hacer caer un negocio. Por eso muchas personas empiezan bien y de pronto todo cambia. Se enferman sin explicación, no duermen, se desesperan, discuten en casa, pierden clientes, pierden dinero, se alejan de sus seres queridos, sienten que la vida se les apaga, van al doctor, se hacen análisis, radiografías, ecografías, exámenes y muchas veces les dicen: no encontramos nada, pero el dolor sigue, el sufrimiento sigue y la persona se va acabando por dentro. Hermanitos y hermanitas, cuando una brujería está trabajando fuerte, la persona puede sentirse postrada, arruinada, decadente, sola, abatida, melancólica, sin ganas de hablar, sin ganas de comer, sin ganas de salir. Puede sentir que nadie la entiende, que nadie la ayuda, que todo se cerró en su vida. Pero escúchenme bien, no están solos. 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
0: Hermanitos y hermanitas, hoy vamos a hablar de cómo la brujería muchas veces destruye negocios, destruye recreos, destruye restaurantes, destruye bares, destruye tiendas, destruye empresas familiares y acaba poco a poco con el esfuerzo de una persona trabajadora. Muchos hermanitos comienzan bien, abren su negocio con ilusión, con esperanza, con sacrificio. Comienzan a levantar su recreo, su restaurante, su local, su tienda, su hospedaje o su pequeño emprendimiento. Los clientes llegan, el negocio avanza y la familia empieza a prosperar. Pero allí aparece la envidia, porque existen personas malas, hermanitos, personas que no soportan ver crecer a otro, personas que miran cómo un negocio comienza a llenarse de clientes y allí nace la maldad. Comienzan a buscar brujos y brujas oscuras para apagar la suerte de ese negocio. ¿Y cómo lo hacen, hermanitos? Muchas veces cogen tierra de la puerta del negocio, recogen agua sucia de donde pisan los clientes, consiguen una fotografía del dueño o el nombre del local. Luego comienzan a trabajar la brujería de destrucción. Algunos entierran trabajos en la puerta del negocio, entierran muñecos, velas negras, huesos, fotografías, prendas y bolsas con tierra de cementerio. Otros hacen amarres con sogas negras, clavan alfileres y amarran el nombre del negocio para cerrar los caminos y alejar a los clientes. Hay brujos que trabajan de noche, cerca de las 12 o 1 de la madrugada. Van hasta los alrededores del negocio y riegan polvos oscuros, cenizas, sal trabajada y líquidos preparados.

0: para apagar la suerte. Otros dejan entierros escondidos debajo de piedras, macetas, postes o esquinas del recreo, y poco a poco comienza la destrucción. El negocio empieza a vaciarse, los clientes dejan de venir, la comida ya no se vende, el dinero desaparece, los trabajadores comienzan a discutir, las bebidas se malogran, las cosas empiezan a romperse, aparecen problemas, peleas y enfermedades dentro de la familia. Muchos dueños sienten cansancio, desesperación y tristeza, comienzan a endeudarse, sienten que todo esfuerzo desaparece y que algo extraño está acabando con su suerte. Hay recreos que antes estaban llenos y después quedan vacíos. Hay negocios donde los clientes llegan hasta la puerta y luego se van sin explicación. Otros sienten miedo de entrar, sienten un ambiente pesado o incómodo. Eso muchas veces es producto de trabajos espirituales oscuros. Pero hermanitos y hermanitas, allí es donde entramos nosotros. Nosotros trabajamos con nuestra mesa de curación espiritual para levantar la suerte caída, romper la brujería y devolver la abundancia. Yo, su hermano Abraham, junto a la maestra Venus y el hermano Gabriel, realizamos limpias espirituales completas para negocios, recreos, restaurantes, bares, tiendas, carros y empresas familiares. Nosotros revisamos espiritualmente el negocio, descubrimos dónde está enterrada la mala energía y comenzamos a cortar todo trabajo oscuro. Trabajamos con plantas sagradas, agua florida, humo espiritual, velas de florecimiento, tabaco negro, oraciones ancestrales y rituales de apertura de caminos. Realizamos florecimientos para atraer nuevamente clientes, para levantar la energía del negocio y para devolver la prosperidad. Cuando llegamos a un recreo trabajado con brujería, limpiamos cada rincón, sahumamos la entrada, las mesas, la cocina, el patio y los alrededores, cortamos toda mala energía pegada a las paredes y levantamos espiritualmente el ambiente para que vuelva la abundancia. Muchos hermanitos han visto cómo después de nuestras curaciones comienzan nuevamente a llegar los clientes, vuelve el movimiento, vuelve el dinero y vuelve la tranquilidad al hogar. Porque cuando un negocio está trabajado, no solamente cae el dinero, también cae el ánimo de la familia. Todos viven preocupados, nerviosos y desesperados. Pero cuando la mala energía es cortada, todo comienza nuevamente a florecer. Por eso hoy les digo, hermanitos y hermanitas, no pierdan la fe. Si su negocio está decayendo, si su recreo se está vaciando, si sienten que todo les sale mal, si la mala suerte persigue su trabajo, venga con fe a mi mesa de curación espiritual. Nosotros vamos a ayudarte, vamos a luchar espiritualmente por tu suerte, por tu abundancia y por la tranquilidad de tu familia. 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
0: Hermanitos y hermanitas, ahora vamos a hablar de cómo la brujería también destruye el amor, destruye matrimonios, destruye relaciones y separa a las personas que verdaderamente se aman. Muchas parejas viven tranquilas, viven felices, comparten juntos, trabajan juntos, luchan por sus hijos y por su hogar, pero muchas veces aparece la envidia de terceras personas. personas que no soportan ver una relación feliz y comienzan a buscar brujos y brujas oscuras para destruir ese amor. ¿Y cómo trabajan esa separación, hermanitos? Primero consiguen el nombre completo de la persona. Después buscan fotografías de la pareja, prendas usadas, cabellos, perfumes, regalos o cualquier rastro que tenga la energía de los enamorados. Con eso comienzan el trabajo oscuro. Muchos brujos realizan amarres negativos para destruir el amor. Cogen las fotografías y las separan, las entierran lejos una de otra, las amarran con hilos negros, les ponen alfileres, cenizas, sal oscura y tierra de cementerio para enfriar el cariño y apagar los sentimientos. Otros trabajan con muñecos bautizados con el nombre de la pareja. A esos muñecos los separan, los golpean, los entierran y los trabajan en silencio durante la madrugada para destruir la unión sentimental. Y poco a poco comienzan los problemas. La pareja empieza a discutir sin motivo. El cariño se enfría. Aparece la desconfianza. El ser amado comienza a alejarse. Deja de llamar. Deja de buscarte. Cambia completamente su comportamiento. Y muchas veces termina yéndose con otra persona. Hermanitos, hay personas que lloran día y noche porque sienten que el amor de su vida se les fue de repente. Personas que no entienden por qué alguien que antes los amaba, ahora los rechaza, los ignora o los abandonó sin explicación. Eso muchas veces es producto de trabajos espirituales oscuros hechos para separar parejas. Pero hoy quiero decirles algo importante. No pierdan la esperanza. Porque así como existen personas que destruyen el amor, también estamos nosotros para luchar espiritualmente y hacer regresar a ese ser amado. Yo, su hermano Abraham, junto a la maestra Venus y el hermano Gabriel, trabajamos espiritualmente para unir nuevamente a las parejas separadas por malas energías y trabajos de brujería. ¿Cómo realizamos nuestras curaciones y uniones espirituales? Primero revisamos espiritualmente la situación sentimental de la persona. Luego trabajamos con la fotografía, el nombre y las prendas para limpiar toda mala energía y romper todo trabajo oscuro que haya sido realizado. Trabajamos con velas espirituales, perfumes de unión, esencias ancestrales, flores, miel, oraciones sagradas y rituales de atracción sentimental. Encendemos nuestras velas de reconciliación, realizamos nuestros sahumerios espirituales y comenzamos a llamar espiritualmente a esa persona que se alejó. Y hermanitos, cuando el trabajo es realizado con verdadera fe y fuerza espiritual, el ser amado comienza nuevamente a pensar en ti, comienza a extrañarte, comienza a buscarte y poco a poco vuelve nuevamente a tu lado. No importa dónde se encuentre, no importa si está lejos, no importa si se fue con otra persona. Cuando trabajamos espiritualmente con fe y poder ancestral, el amor verdadero puede volver nuevamente. Por eso hoy les digo, no sufran más en silencio si el ser amado se alejó, si tu esposa cambió contigo, si tu enamorada ya no quiere hablarte, si tu matrimonio se está destruyendo. Ven a nuestra mesa espiritual. Nosotros vamos a ayudarte espiritualmente para luchar por tu relación y devolver nuevamente la armonía a tu vida sentimental. Ven hoy mismo, hermanito, no sigas sufriendo. No sigas llorando solo. 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
0: Hermanitos y hermanitas, queremos invitar a todas las familias que vienen sufriendo enfermedades raras, malas energías, problemas en el amor, en los negocios y en sus hogares, para que vengan con fe a nuestra mesa espiritual de curación. Aquí estamos trabajando espiritualmente para ayudarlos, protegerlos y devolverles la tranquilidad que muchas veces la brujería y la envidia les ha quitado. Queremos enviar un saludo muy especial para todos nuestros hermanitos que nos visitan desde Mochumí, Lambayeque, Motupe y Olmos. Gracias, hermanitos y hermanitas, por confiar en nuestro conocimiento espiritual ancestral. También enviamos bendiciones para todos los hermanos que vienen llegando desde Los Coronados, San Roque, Médano Grande, Coyique, Chotoque, Sanjón, Cerezo, Pueblo Nuevo, El Palmo, El Carrizo, Paredones, Solecape, Valle Nuevo, San Isidro, Maravillas, La Pava, Huaca Quemada, Tepo, Cruce Sandoval, Muy Finca, Huaca de Toro, Huaca Valdera, Rama 10, Mariposas, Casinelli, La Copa, San Antonio, Rama Chica, Los Pinos, Los Guanillos, Los Ceinague, Cialupe Vaca, La Piedra, Los Ancajimos, Palo Parado, La Capilla, La Calzada Salitral, Fundo Burga, Cachinche, Sifón, San Sebastián y San Carlos. Y hermanitos, queremos enviar un saludo muy especial a la familia Santisteban y a la familia Valdera, quienes ayer estuvieron visitándonos en nuestra mesa espiritual, buscando protección, tranquilidad y liberación espiritual. Hermanitos de la familia Santisteban y familia Valdera, reciban nuestras bendiciones y nuestras oraciones espirituales. Que sepan sus enemigos, que sepan las personas malas y llenas de envidia, que ustedes ya se encuentran bajo la protección espiritual de nuestra mesa de curación y bajo la guía de un verdadero curandero hermetista, porque cuando una persona llega con fe a nuestra mesa espiritual, nosotros trabajamos para protegerla, limpiarla y levantarla espiritualmente. Cortamos malas energías, destruimos toda brujería y levantamos la suerte caída. Aquí trabajamos con conocimiento ancestral, con fuerza espiritual y con la verdadera ciencia hermética del curanderismo. Por eso hoy les decimos a todos nuestros hermanitos y hermanitas, no tengan miedo, no se dejen vencer por la desesperación ni por las malas energías. 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
0: Y así, hermanitos y hermanitas, vamos llegando al final de este gran programa espiritual, El Tribunal de su Destino. Agradeciendo a cada uno de ustedes por acompañarnos siempre y por confiar en nuestro conocimiento ancestral y espiritual. Recuerden que aquí estaremos esperándolos con nuestra mesa espiritual abierta para ayudar a todas las personas que vienen sufriendo enfermedades, malas energías, problemas familiares, problemas sentimentales y dificultades en sus negocios y caminos. No pierdan la fe Hermanitos y hermanitas, cuando todo parece oscuro, siempre existe una luz de esperanza para quienes buscan ayuda con fe verdadera. 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Que Dios bendiga sus hogares, bendiga sus trabajos, bendiga sus caminos y proteja a cada una de sus familias. Y que la Virgen Santísima derrame su bendición, su protección y su manto sagrado sobre todos y en cada uno de ustedes, iluminando sus vidas, alejando toda oscuridad y llenando sus corazones de paz, salud y esperanza.
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2: 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Permiso.

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7 de la mañana con 13 minutos. Jueves antesala fin de semana. Jueves 11 de junio. Bienvenidos.

7 de la mañana con 18 minutos. ¿Cómo están mis amigos del volante? De Íñimo. Mis amigos de Túcume, Chiclayo, La Victoria.

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0: Oscuro es el mundo en que vivimos. Oscuro y tinieblas también. Pero solo Dios salvará. ¿Qué tal? ¿Cómo estamos? Buenos días y bienvenidos a un nuevo espíritu, por cierto, un nuevo día, una nueva oportunidad. Le damos gracias a Dios porque hoy nos permite nuevamente abrir nuestra boca y adorarles, testificarles de nuestro Dios, el Dios Todopoderoso, el que cambia, el que transforma, el que liberta, el que te hace una nueva criatura. Más cuando recibes el Espíritu de Dios, más cuando abres tu corazón, Dios te recoge, Dios te llama tu hijo, Dios te llama después a sus caminos y te sea con tu Espíritu Santo. Como dice Pablo, el apóstol Pablo, uno de los que perseguidores de la iglesia de Cristo, fue tomado en la mano de Dios y pues Dios le dio ese privilegio, le dio ese don de sanar, de predicar el evangelio a los gentiles. ¿Quiénes son los gentiles? Los que no conocen su palabra, los que se burlan de la palabra, los que no conocen su palabra, los que no adoran a Dios, sino que adoran a quien? Adoran a los dioses que no tienen ojo, no ven, dioses como
1: vence al mundo.
0: La cruz de Motupe, el Señor cautivo, la Virgen de la Mercedes, Purísima Concepción, entre otros, el Señor cautivo, el Señor de los milagros. Dice el Señor, tienen ojos, no ven, tienen manos, no palpan, tienen boca, no hablan, tienen ojos, no ven, tienen oídos y no escuchan. ¿Qué poder van a tener para hacerte daño y hacerte bien? Nada, absolutamente nada. Pero es el diablo, el demonio, que mete esto, la cizaña, para creer que ese te va a salvar. Mentira. Te salvará, te sanará un día, un mes, una semana, pero luego vuelves a estar enfermo, vuelves a estar en problemas, y así el diablo te jala, te lleva para que seas también su discípulo. Pero ¿a dónde? A las tinieblas. Pero con Dios, como dice su palabra, con Dios todo se puede, todo lo podemos en Cristo Jesús. Amén. 8 de la mañana, 11 minutos, buenos días para todos y bienvenidos como siempre. Esta nueva historia, hoy estamos jueves día 11 de junio, año 2026. Saludos señora, caballero, saludos ahí que están en mesa, que Dios bendiga ese pan del cielo, ese pan de la tierra, ese pan de cada día que pone en este momento, en este lugar, en este su mesa ahí. Saludos para su esposa, sus hijos. Así que Dios bendiga y que Dios multiplique sobre todo sabiduría, que Dios nos llene de su fe, nos llene de su fortaleza. Porque sin duda el hombre terrenal pues hace a veces a su propio pensamiento, a su propio juicio. Dice, hoy vamos, mañana voy a hacer esta cosa, pero a veces no sale, ¿verdad? No sale. No haces conforme al pensamiento. ¿Por qué? Porque el hombre propone, pero Dios dispone. Dios cree que Dios quiere que hagas conforme a su escritura. La escritura maravillosa. Tú lees la palabra y te vas a llenar de sus consejos, te vas a llenar de su conocimiento, te vas a llenar de su amor, de su misericordia, te vas a llenar de cómo amar, cómo perdonar,

0: de los míos, como está escrito en esta poderosa palabra sagrada. ¿Cuántos años tiene esta palabra? Muchísimo, miles y miles de años, sin duda. Y escrito está que ya ha pasado, ya ha habido una desaparición de una primera generación. La primera humanidad ya ha sido desaparecida. Dice su palabra, podrá pasar mar, cielo y tierra, podrá desaparecer todo, pero mi palabra no desaparecerá. Mi palabra será, seguirá viva y sigue viva, porque Dios es un Dios vivo, un Dios real, un Dios verdadero. Así que, damas y caballeros, público maravilloso, saludo para todos en nombre de nuestro amado Dios, el Creador de los cielos y de la tierra. Buen día, que tengan un bonito jueves y nada, seguir trabajando siempre con la fe en nuestro papá Dios.
1: Su amada esposa, Elena Paredes.

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0: Son las 8 de la mañana, 8 de la mañana con 21 minutos.
1: Walter y Javier.
0: Hola por aquí, hola por allá. ¿Cómo están? Buenos días. Buenos días, gente. Buenos días, Perú. Así empezamos el Super Show de la mañana, en la número 1, Santa Fe, la radio de toda tu vida.
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0: Wow, ya no, ya.
2: Pero es que no
0: es rico desayuno.

qué bueno, todos estamos listos, ya preparados para esta gran actuación de En el Mundo de la Radio. Por cierto, un saludo especial a todos y cada uno de ustedes, amigos que están en casita, amigos del volante, amigos que están en el campo, bueno, donde quiera que se encuentren, ¿verdad? Que Dios me la bendiga, Dios le dé sabiduría para que hoy pueda hacer actuar de la mejor manera. Así que, nada, gracias, bendiciones para todos. 8 de la mañana, 26 minutos, 8:26 la hora. 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Ay, ay, ay. Así que Cristian Omar, prepárate. 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Y su restaurante, La Granadilla, sí señor. ¡Vamos, Dios! Bueno, también tengo el siguiente anuncio, atención. 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Atención Cruz del Médano y caseríos aledaños. 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Bienvenido al stand de oficiadores aquí en Santa Fe, en la radio número uno, en Tucumán. 8:29. El super show de la mañana. Oye, mi desengaño, tu desengaño también.

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Son las 8 de la mañana, 32 minutos. Gracias a la gente del volante, gracias a ama de casa, gracias, ¿eh? Gracias amigos confesionistas, mecánicos, gracias panaderos, gracias, ¿eh? Amigos constructores, amigos mecánicos. 8:32. Para todo eso flojo que recién se levanta. Así como Zacarías Sandoval. El Cerro La Vieja.

0: Bueno, estamos a solo 20 minutos de ahí. Estamos llegando a las 9 de la mañana. Qué rápido eso, el tiempo, qué rápido, ¿no? 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Bueno, por acá dice un saludito también, por acá dice, hola Eladio, ¿cómo están? Buenos días. Ay, ay, ay, qué bueno, un saludo para, ahí está, dice salud para todos, para la gente de Confecciones Juárez, León, Costa Juárez, y para Verónica Barreto Cajuizol, ¿ok? Saludos ahí, ¿eh? Saludos para Romel Palomino, esta de la mañana, saludos, ¿eh? El más cachetón, ¿eh? 8 de la mañana, 41 minutos, estamos aquí en camino, por cierto, llevándote, alegrándote día tu vida, alegrando tu trabajito, dándote aliento, sobre todo con esta música de esta generación, por cierto, ¿eh? Un saludo muy especial para la gente constructora de La Cruz, dice por acá, gracias, ahí están desayunando, así que provecho. Gracias a los amigos de la radio Tucumán, la familia Avance y la familia Costa, dice por acá. Lo escuchamos todos los días desde muy tempranito, gracias. Pataclún, ya. Para gente en Conciones, Machaco, Héctor Valdera, Serena Anita López, saludos también, ¿eh? Como ser Jennifer, para mi amigo Tomasito y Noña, que será la vida de Tomás y Noña en el Colorado, ¿eh? Guillermo Ciclupe, Aureliano.
1: Somos Amaya.
0: Piero Alpi.
1: Sí.
0: ¿Cómo está mi gente? Los pocitos, saluditos ahí, ¿eh?

Tremenda cancioncita, maestro. He pensado hoy todo en ti. 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Contactos 98178-1060. Ven, anuncia y únete al stand de oficiadores aquí en la número 1, Santa Fe. Hoy que te he perdido, mi amor. Éxito que le pertenece a los chicos de Agua Marina.

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No hay más, maestro.

Salud para mi amigo Aureliano y la señora Juanita. Salud para ellos, ¿eh? La gente que está a todo volumen en casita, saludos aquí en Tuco, en zona urbana. Solamente 11 minutos ya, llegamos a las 9 de la mañana. Todas las personas que están desayunando, buen provecho por ahí, buen provecho. Confecciones Colbert. Gracias Reynosa, gracias Reynosa. La familia Cajuzol y Noñán, saludos. La familia Inoña Morante.

Tremenda cancioncita, tremenda cancioncita, Caribeño de Guadalupe, esa canción. Y lloré, y lloré. Tan solo porque por amarte, por amarte. Y ahora estás obsesionado, ¿ah? Que Dios siga bendiciendo ahí su chacrita. Dios te siga bendiciendo su mesa, su casita, su matrimonio. Gracias. 8:53 minutos.

0: 5 minutos, sigamos ya a las 9 de la mañana. Y ahora aquí le presentamos a mis amigos de la orquesta Somos de Pura Miel, con su manager Orlando Carrillo. Escucha esto, la Valentina.
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0: Se lo va el hecho los machos, saludos, ¿eh?
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0: Le queda un huesecito nada más y se va, ¿no?

Se nombran a mis amigos del volante. Gracias a la gente del volante. Se nombran a Efraín, a esa hora en su móvil. Saludos, ¿eh? Efraín, saludos. Para mi amigo John Baldini también, saludos, el negrito.

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Son las 9 de la mañana con 8 minutos, 9 con 8 minutos. Para gente de La Parada, Comba Isaac, Clínica Familia y Salud. 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Orquesta Somos de Pura Miel, gracias, Ferretería Valdera.

Saludos para toda la gente, los oyentes de Cruce, Hacienda Vieja, tú comes saludos, ¿eh? Gracias a la gente del Time, un abrazo a la gente del Time y también saludos, ¿eh? 9 de la mañana, 11 minutos, 9 y 11. Saludos para Miriam Yontó, para Cintia Damián. Saludos para Javier, para Cristian Damián también. 9 con 11. Convenciones Colbert, Hernán Ventura.

0: Tremenda gasosita, 9 de la mañana con 14. Wow, y eso sí, para toda la gente que hoy es de onomásico, saludito para ustedes, amigos, ¿eh? Esos cumpleañeros y cumpleañeras. Que vive el 11, vive el 11, vive el 11.
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0: Y si no hace lleno hoy con las chilindrinas. ¿Cómo se la canta Colbert Ventura? Hernán Ventura, González Colbert.

¿Qué más, maestro? ¿Qué más? ¿Qué más ya? Estructura metálica, milagrito, Juan C. Clupe. Para Mari Cielo, Camila Belén.

Qué bueno, ¿verdad? Gracias de todo corazón, de verdad, a toda la gente que nos escucha desde hoy en la mañana. Hoy quiero enviarle un saludo para el señor Víctor Sandoval Santa María y para su esposa María Sánchez Sandoval. Bueno, ambos están de cumpleaños el día de hoy. ¿Es así? ¿Es así, mi querido Wilmer o alguien que me escribe por acá? Para Víctor Sandoval Santa María y para su esposa María Sánchez de Sandoval. Bueno, hoy 11 están cumpliendo 70 años. El amigo Víctor, ¿no? Saludos de sus hijos Wilmer, Julio, Elmer, Víctor, Jesús, Jan, sus hijas Flor, Isidora, Marta. Marta hizo por acá, en Fundo Maravilla hizo por acá. En Fundo Maravillas, ¿no? A ver. Saludos entonces para Sir Víctor, saludos para ellos, a ver si me rectifican por qué saludo. Ameniza sonido la Internacional de Maravillas. Feliz cumpleaños, feliz 11, amigo Víctor. A pasar lo bonito, que Dios me la bendiga hoy en estos 70 años, ¿eh? Sonido la Internacional de Maravillas ameniza la fiesta hoy. Quiero enviarle un saludo muy especial también para mis amigos de... saludo por acá para mi amigo Leoncio Costa Juárez y para la señora Verónica Barreto, la gente de Conversiones Juárez. Gracias, mi amigo Leoncio y la señora Verónica, solo para ellos, ¿eh? 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

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Orquesta Somos de Pura Miel y con Orlando Carrillo en Guillo, ya saben. 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

0: Oye, muchísimas gracias. No te olvides que... 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Son las 9:24. Ya viene la relación de paseo, ¿viene? Para el señor Víctor, hoy está de onomástico. Se posa la señora María Sánchez.
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0: Esos hijos Julio, Wilmer, Víctor, Jesús, Jan, sus hijas Florcita, Isidora, Marta. Feliz cumpleaños, feliz 70 años.

Tremenda cancioncita caribeños, ya no la busques, ya no la busques. Saludos para Wilmer, San Los H, la señora Rosa, Nelly Farrián, saludos, ¿eh? Saludos para Gonzalo, también para Gonzalo y también para su esposa. Para José Nicolás, la señora Rosaura, gracias, saludos allá para la gente de González, Chincolpa,

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Corazón Serrano, esto se llama Lunita de Amor. 9:32 minutos. Para mis amigos, la gente de Gonzalo Venturita, esta hora, Confesión de Venturita. Alberto Ventura, Seranelli, saludo para Yoja, para Liz, para Jessica, saludo para José, para Nelly Ludmila, Carlito Ventura y para Zaira. Saludo para Meli, la más enamorada.

9:37, 9:37. Vamos con el siguiente saludito de cumpleaños el día de hoy. Saludos a don Víctor Sandoval Santa María, que hoy está cumpliendo 70 años en Chepito. Saludos para él de parte de su esposa, doña María Sánchez Sandoval, de sus hijos Wilmer, Julio, Elmer, Víctor, Jesús, Deyan, sus hijas Flor, Isidora y Marta. Todas ellas le saludan, le desean feliz cumpleaños a papá don Víctor, por cierto, en este hermoso día, hoy 11 de junio. 11 de junio está cumpliendo 70 años don Víctor Sandoval Santa María, allá en el Chepito de Morro. Te saludo, Sarael. Ahí está, hoy cumple 70 años de vida. Dice que está que se matan todos los pavos ya desde las 4 de la mañana, ya. Los patos también. Cabrito, chancho también. Así que saludos, buen provecho, ¿eh? Don Víctor Sandoval Santa María, reitero saludos para usted por sus 70 años el día de hoy, 11 de junio. De parte de su esposito, doña María Sánchez Sandoval, de parte de sus hijos Wilmer, Julio, Elmer, Víctor, Jesús, de Jan, sus hijas Flor, de Isidora y a nombre de Marta también. Ahí está, qué bonito, salud, gracias, Chepito, feliz cumpleaños, don Víctor Sandoval, Santa María.

Bien. Son 21 minutos ya. Llegamos a las 10 de la mañana, 21 minutos para nadie que no le gane la hora, señora, señor. Bueno, quiero comunicar que el día 8 de julio, 6 de la mañana, estamos en Tucumé, en la calle Ramón Castilla, saludando a novios. El día 9 de julio, 6 de la mañana, en la calle Ramón Castilla, en Tucumé, también para novios. El 10 de julio, estamos 6 de la mañana, en Caserío Reynosa, solo será para bautismo. El día 13 de julio, en Tucumé. En Tucumé para novios, 14 de julio también, para novios, 6 de la mañana. Así que salud, gracias también, ¿no? 24 de julio, 6 de la mañana en el timing para novios. 25 de julio, 6 de la mañana en el timing para novios. 27 de julio, 6 de la mañana en Tucumé La Pintada para novios. 28 de julio, 6 de la mañana en Fanupe Barrio Nuevo para cumpleaños. 28 de julio a la 1 en Tucumé La Pintada novios. 29 de julio, 6 de la mañana en Tucumé La Pintada para novios. 30 de julio, 6 de la mañana en Tucumé también La Pintada para novios. 31 de julio, 6 de la mañana en Tucumé La Pintada, también para novios. No te olvides, si quieres separar tu espacio, ya se puede hacerlo desde ahí, de tu calle, tu avenida, tu caserío, de tu ciudad, de tu pueblo. Desde ahí llama y separa tu espacio llamando al 981-78-1060, 981-78-1060, o también al 945-639-863, 945-639-863, ya lo saben, ¿no? Estamos a solamente 19 minutos y estamos llegando ya a las 10 de la mañana.

0: Tremenda canción, Por Amarte Así, Zafiro Sensual. Recordamos esta cancioncita, ¿eh? Aquí en el Super Show de la mañana. Hoy estamos jueves 11 de junio, maestro. Es la hora, son las 9 de la mañana, 47 minutos, 9:47.
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0: Tú que estás en casita, señora, gracias, saludos, bendiciones también. Tú que estás amigo de la confección, saludos, que Dios te bendiga siempre.

0: Se lo manda a Luchito Valdivieso a esta hora de la mañana. Gracias, un saludo enorme para él. Hoy en la mañana con 50 minutos, 10 minutos llegamos a las 10 de la mañana en este fascinante día, hoy jueves. Ese cumpleaños, ahorita se ve que vive el 11, amigos, ¿eh? Amigos. Para hacer a Betty a mí que todos los días le ofrece salchipollo y su rica hamburguesa. 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
0: Buena, buena, señora Betty, buena.

Solamente 7 minutos, digamos ya a las 10 de la mañana. 7 minutos para las 10 en el Super Show de la mañana. Gracias a los bocitos, saludos para Sonia Valdera, Sonia Clara Valdera, para... Saludos muy especial también para... Pedrito, Sonia Adelaida, saludos para José el Carmen, la Sonia Alberta, Gilberto, la Sonia Roxana Farro,

Bueno, son las 9 de la mañana con 59 minutos, 9.59. Que soy loco por ti, estoy loco por ti. Y la voz de Armando Hernández.

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Qué bonito, gracias por todo. Son exactamente las 10 de la mañana, 15 minutos, 10 y 15 a la hora para mis amigos del volante. Gracias a la gente del volante, gracias a Maicasa, gracias a pueblo de. Gracias a nuestro pueblo que está en la sintonía de la radio. El público de la. El público, por cierto, del campo. Gracias de todo corazón, de verdad, a todos nuestros amigos oyentes fanáticos. Aquí está Beto Río y esto se llama Porque Decías Amarme. ¡Sí! Solo para Itanita, solo para su papichón y también para la señora Nalí.

Saludos para la gente de la calle San Juan, en la calle Ramón Casillas, Pastor Boyano, Leoncio Prado, Santo Domingo, San Marcelito, Convento Augusto Beleguía, Los Incas, Victoria, La Unión. Qué va, maestro. Saludos para el esposo de Rosita Magali, también para la ingrediente Camilita Belén.

¿Qué quieres de mí? 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Esta es la hora.

Quisiera tener mil amores. Qué bueno, qué bueno, qué bueno. De verdad, muchísimas gracias a toda la gente que nos escucha a eso en el PJ. Para la gente con Sene Rose, para Eddie, para su esposa, la señora Elena, con Sene Jennifer, el amigo Tomás, la señora Juanita Rosa. Sí. 10:24, con Sene Colbert, Hernán Ventura. Rumbo a la alcaldía de Tuco, me saludo, o sea, prepárense. Landis Eclén, rumbo a la alcaldía, ahí, saludos.

El lobo y la sociedad, esta canción, lo quito por ti, lo quito por ti. Solo para Maricelito y también para Eladio Junior. Camilita Belén.

0: Bueno, y no te olvides que a las 12:30 viene Fito Center, ya saben, a la 1, Germán Yotó y el programa El Informativo, edición tarde. Y a las 2 de la tarde, Esther Estela, con su programa Panorama Político, Esther Estela, saludos, La futura alcalde también de Leonardo Ortiz, también saludos, Atención amigos, que se necesita personal de costura con expertos en recta para confeccionar pantalones de vestir y otras prendas. 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Diez de la mañana con 29 minutos, 10 y 29, 10 de la mañana ya 29 minutos. 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Eso, qué bonito, gracias maestro. Saludos para el popular papi. Saludos Camilita Belén, saludos. ¡Oh, por Dios! 10 de la mañana, 30 minutos, 10 y 30 a la hora. 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Orquesta Somos de Pura Miel con Orlando Carrillo en la ciudad de Illimo. 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
1: Y este es el Grupo 5.
0: gracias a gente de Volante, gracias a Ama de Casa, gracias a la gente del campo. Gracias a la gente del mercado, bodegas.
1: Un clásico de clásicos.

0: 10 de la mañana, 36 minutos, 10:36.
1: En Madrid, España, gozando cumbia.
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0: Se la para hacer Víctor, que hoy es el cumpleaños. Víctor Sandoval en Chepito. Se posee la señora María Sánchez. Sus hijos Wilmer, Julio, César. Ay, ¿qué digo yo, eh?
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0: Wilmer, Julio, Elmer, Víctor, Jesús, de Jan, de parte de Flor, Isidora y Marta.

solamente 19 minutos y ya llegamos a las 11 de la mañana. Y aquí le damos la bienvenida a nuestros amigos de la orquesta Somos de Pura Miel, Orlando Carrillo en Illimo. Bienvenido como siempre, Orlando Carrillo, gracias por todo.

Los chicos de Orquesta Somos de Pura Miel, esto se llama El Mismo y la Distancia. Orlando Carrillo. Saludos para Johan Ventura, eso, ¿no?

6 minutos, digamos ya a las 11 de la mañana en el Super Show de la Mañana. Por supuesto, aquí la número 1, Santa Fe, la radio de toda tu vida. 981781060 es el WhatsApp de la radio, ¿eh? 981781060, el WhatsApp de la radio, escríbanos ahí. 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

Saludos para la gente de Los Pocitos, Tranca Sazape, Tranca Fanube, gracias Casa Blanca. Gracias Cruz del Menos, Laguna, gracias a la cartera, La Pampa, San Miguel, Gorditos.

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0: Tremenda gaseosita, maestro.
1: Santa Fe, presionante.
0: 11 de la mañana con 9 minutos. 11 y 9, ya, señora, señora. 11 y 9. 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

Solo para Transporte Mis Damián, Agustín Damián y su sonido Turbo Sound. Saludos a Historia de la Mañana en Popular. Para toda la familia Damián Sandoval, saludos en Popular. La familia Piscoy, la familia Álamo, la familia De la Cruz, gracias. La familia Chauvillán también, gracias. La familia Avance. La familia Vidaurre De la Cruz.

Así que vete nomás, vete nomás. Se lo mandó Víctor Sano, Santa María Maravilla. Hoy está cumpliendo 70 añitos, ¿ah? De parte de su esposa, la señora María Sánchez de Sandoval, también de sus hijos. De Wilmer, Julio, Elmer, Víctor, Jesús, de Jan, de parte de su hija, de Florcita, de Isidora, de nombre de Marta. Ahí están ahí, su hija plena cocina ya, así que provecho, ¿ah? La fiesta con sonido internacional de Maravilla, saludos. Feliz 70 años, don Víctor Sandoval Santa María, gracias, ¿eh? No te olvides, público oyente, señora, señor oyente, fanáticos, todos. 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Saludos para la guapa Miriam Yotó. Saludos también para su sobrina, para Isabela. Más bien, saludos ahí para la señora Juana, para el señor Orlando también. Gracias por escucharme a todo dar en Cruce Hacienda Vieja. Saludos para Javicho, Javiercito, saludos. 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Saludos para el amigo Panchilla en Imo, el amigo Panchilla en Imo. Gracias, Panchilla. Saludos, ¿eh? Saludos para la gente de Lima, la gente de Lima, para la gente de Puente Piedra, Convención de Premier Sport, Julio y la señora Flor, para la gente de Machay, para Jaime, la señora Liliana. Saludos para Julio, la señora María Morales también. Saludos para Machay, ahí también para mi amigo Jorge Sánchez y para la señora Margarita. Saludos para ellos, la gente de Creaciones Naomi Moda Fashion, gracias, ¿eh? Mis amigos en la calle Santo Domingo, aquí en Tucumán, gracias a la gente de San Bernardino, dice por acá, la gente de La Pintada, los amigos de Tabacal, Chirimoy Abajo, Chirimoy Alto, gracias. Mis amigos de San Bernardino, un abrazo, la gente del Taimi. Gracias a Fundo Villalidia, Fundo Aguinaga, Fundo Mendoza, gracias. Granja Sazape de Tucumán, saludos, ¿eh? 11 de la mañana con 18 minutos, 11:18 la hora. El Super Show de la mañana está aquí en tu radio. Don Marcelino Yance, doña Esperanza.

Saludos para la gente de Tejido de Muebles, Kiarita y qué. No, Tejido de Muebles, Orlando. Orlando, su club, gracias, eh.

Saludos para José Piscoy, a mi amigo el Vallecano ahora, saludos. Y para su Benica, saludos. Saludos para la gente de Tejidos de Muebles de Dylan y Valesca. De mi gran amigo Orlando, su club.

11:25. 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Mis amigos del volante, ama de casa, gente del mercado,

Saludos para mis amigos El Volante, la gente de la empresa Posito Tour. Gracias, caballero. Saludos, ¿eh? Saludos para Miguelito. Saludos también para Nolver. Saludos para Ruber. Para Pablito El Mañi. Saludos, ¿eh?

para la gente de Tejidos de Muebles, Dylan y Valesca, de mi gran amigo Orlando Ciclupi, aquí en Tucumecay Convento. Nos escucha a todo parlante. Gracias, Orlando Ciclupi. La gente que me escucha en el mercado, aquí en Tucumán, Mercado Nuevo, Mercado Viejo, gracias. Los amigos de la limpieza pública, gracias. Amigas, amigos, Dios los bendiga. La gente del Serenazgo, también un saludo para ustedes.

Para la gente de Lima, San Juan del Lurigancho, gracias. La gente de Barranco, la gente de Chorrillos, Ventanilla también. 11:32 minutos, pásala bonito, gracias. Solo para la familia Ventura en Lima.

Hoy seguimos aquí en camino, presentando el Super Show de las Mañanas en este importante día. Hoy jueves, día 11 de junio, cómo no. Muchísimas gracias a toda la gente, los seguidores que nos siguen, por cierto, a través de nuestra página web, a nuestro Play Store también. Gracias, ¿verdad? Un saludo colosal a menudo, de verdad, muchísimas gracias para usted, con mucha humildad, con mucha sencillez, aquí trabajando en cabina, en estudio de tu radio Santa Fe. 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Saludos para Timoteo, a esa hora para Timoteo, gracias. Orquesta de Pura Miel, somos de Pura Miel, con Orlando Carrillo en Imo, está tocando de todo, ya saben, amenizamos el cumpleaños, 15 años, feria patronal, bingo, bailable, promociones, todo tipo de eventos, ya saben, ahora con la orquesta somos de Pura Miel, con mi gran amigo Orlando Carrillo. 11 de la mañana, 36 minutos, no te olvides que la señora Betty Damián vende todos los días su pollito, 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Salón para Transporte Miramián, Agustín Damián, para Transporte Miramián con el único Agustín Damián, ya saben, ¿no? 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Los esperamos, ¿eh? 11 de la mañana, 37 minutos, no te olvides que Medicina Fitocenter aquí en Tucumé, Fitocenter Salud y Bienestar para Todos aquí en Tucumé, en la avenida Federico Villarreal 473, ahí está el local de Fitocenter, atención los días viernes, sábado, domingo y lunes, atiende Fitocenter aquí en Tucumé, ya lo saben, ¿ah? Saludos para gente de San Bernardino, Tucumé, gracias a la pintada, a los amigos de la radio Tucumé también. Gracias a mis amigos de Los Pocitos, Tranca Fanupe, Sasape también. Los amigos de Casablanca para mi amigo Chira. Saludos ahí en su Unigamóvil también para mi amigo Chira. Isidro Sandoval en Casablanca. Saludos para el amigo Sergio Sandoval también. Gracias el amigo Hipólito Sandoval y toda la familia Sandoval allá en Los Pocitos. Un abrazo, gente buena. Conche, olvidarte no podré. Esto es agua marina. ¡Oh, por Dios! Que Dios siga bendiciendo en casita, gracias.

Solo 20 minutos, llegamos ya a las 12, 20 para las 12. El Super Show de la mañana, 6, la número 1. Gracias, no, corazón, de verdad, a toda la gente de Lima, la gente de Lima. La gente de Chorrillo, gracias, Barranco, gracias, San Borja, Caraballo, gracias, ¿eh? Gracias a la gente de La Victoria, Chiclayo, Urbanización Satélite, gracias, Leonardo Ortiz, La Pradera, gracias.

0: 11:44. Allá preparando la olla, señora, ya.
1: ¡Oh, por Dios!
0: Para hacer a Paulita y la señora Catalina a esa hora de la mañana.

0: ¿Cómo que las aman las dos? Uy, uy, uy. Este se parece a Agustín Damián ya.
1: ¡Oh, por Dios!
0: Saludos para la gente de Lima, gracias a Lima. Sonido Turbo Sao, ya no, ya lo máximo.

0: Pobre chico vieja.
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0: ¿Cómo se la canta Piero Alpi también? Y
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0: Guillermo su club, ¿eh?

Estructura Metálica Milagrito, Juan Ciclupe, la Serenila Lucero. Para Johnny Ciclupe, saludos, ¿eh?

0: toda la gente que está chambeando en el campo, saluditos ahí, hombres y mujeres. Que nos dejó en vida. Que Dios nos dé fuerza siempre, gracias.
1: Con cariño.
0: La gente del timing, Gran Casa Zapelo Avance.

0: 5 minutos, llegamos a las 12, nos vamos.
1: Ya está, hoy la bailamos.
0: Ya viene Canto a mi Perú, lo mejor de nuestra música criolla. Para ser Eufemio Valdera, su esposa también, para Sebastián Valdera, su Anelli, para Carlos Humberto Valdera, saludos. ¿Eh? Gracias, yo me voy. Hasta mañana conmigo a partir de las 8 de la mañana. Este programa, el Super Show de la Mañana.

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1: Hola, hola, amigos del campo, amigos de la ciudad. Reciba mis más fraternos y sinceros saludos de su especialista naturoterapeuta, Richard Valverde, gerente de la empresa líder en salud y nutrición Fitocenter, quien como todos los días ingresa a vuestros hogares con nuestro programa de salud y bienestar familiar. Hoy me dirijo a usted, amigo oyente, que quizás te encuentras en tu casa, en tu chacra, en tu centro de trabajo, manejando tu moto o de repente manejando tu vehículo. Estás en tu trabajo y presentas algún dolor o con algún malestar en estos momentos, ya tienes alguna enfermedad. Ya es el momento que valores el tesoro más grande que Dios nos ha dado en esta vida, que es la salud. A través de este subprograma estaremos brindándoles consejos y orientaciones para que usted mejore su calidad de vida. Nosotros estamos trabajando con tecnología moderna de última generación, como es con la fabulosa máquina de resonancia magnética analizador de órganos. Tenemos que agradecer a todas las personas que nos vienen visitando a nuestro consultorio, que vienen depositando su fe y su confianza para tener una consulta y realizarse los 38 exámenes a todo su cuerpo y así poder examinar todo tu organismo para saber cómo se encuentra tu estado de salud y saber exactamente qué enfermedad usted viene sufriendo. Hoy quiero saludar a todos mis amigos que nos escuchan en el puente de Cumbil, Chongoyape, La Cría, Patapo, Tumán. Saludos para Olmos, Motupe, Salas, Limón de Porcuya, Saña, Reque, Mocupe, Íllimo, Jayanca, Túcume. Saludos para Ferreñafe, Mochumí, Morrope, Lambayeque, San José, Santa Rosa, Monsefú. Saludos para todos sus caseríos y centros poblados. Mis queridos amigos del campo, amigos de la ciudad, hoy cuántas personas en la actualidad abusan del exceso de trabajo, de trajín, demasiado abusan de las comidas saladas, comidas con muchos condimentos. Otros abusan del licor, del tabaco, personas que comen demasiadas comidas chatarras. Otras personas abusan del trabajo porque permanecen demasiado tiempo parados o demasiado tiempo sentados. Dan motivo a que los riñones y las vías urinarias se inflamen día a día. Recuerde que estos son causas fundamentales para que usted el día de mañana sufra con los riñones enfermos, con las vías urinarias. ¿Cuántas damas sufren de los ovarios? ¿Varones que sufren con la próstata? ¿Cuántas personas sufren con esos dolores en la cintura? Esas ardencias a la planta de los pies no pueden permanecer parados mucho tiempo porque les arde, le quema la vía urinaria. Hay personas que a consecuencia de los riñones enfermos orinan con chozo, amarillento, como si fuera té cargado con espuma. Muchas veces orinan con un fuerte olor en la orina. A consecuencia de los riñones enfermos, riñones inflamados. Personas que se les hincha la cara, comienzan a tener las vistas enrojecidas, le arde demasiado las vistas. Tienen el mal olor en los pies, la mala transpiración al cuerpo debido al exceso de ácido úrico. Personas que ya sufren con cálculos, piedras, arenillas, sienten esos hincones en la parte de la cintura. ¿Cuántas personas sufren con problemas de los riñones? Otros ya comienzan a sufrir con fuertes infecciones crónicas y muchos varones llegan a sufrir de la próstata. Con el problema de la prostatitis, muchas veces por culpa de nosotros mismos nos enfermamos porque muchos nos descuidamos de nuestra salud. 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Examinaremos la vejiga, la uretra, para saber con exactitud cuál de los riñones está trabajando mal. Examinaremos tus vías urinarias, tu uretra, la vejiga, para saber si hay algún exceso de ácido úrico en tus riñones, para saber si quizás tienes arenillas, cálculos en los riñones. Para que usted de una vez por todas tome la mejor precaución para curar su enfermedad y recuperar su salud. 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Recuerden que la medicina vegetal no exige una dieta estricta. Lo único que usted va a hacer es tomarlo como se le indica, de acuerdo al problema de salud. Quiero que recuerden que los riñones son los que se encargan de limpiar y purificar nuestra sangre. Su trabajo de los riñones es de eliminar todas las toxinas e impurezas de nuestro cuerpo, que de no hacerlo moriríamos envenenados. Esa es una de las grandes funciones principales que realizan estos dos órganos llamados los riñones. Hoy vemos a muchas personas que sufren con los riñones, con arenillas, cálculos renales, quistes, tumores en el riñón. Otros por descuidos y por no tomar medidas de prevención, cuando comenzaron con esos pequeños dolores, señor, hoy han perdido la salud. Hoy están padeciendo de muchas enfermedades peligrosas, como es una insuficiencia renal. Pacientes que se someten a realizarse una diálisis o una hemodiálisis. Eso es muy triste y doloroso. Muchos de nosotros nos enfermamos por descuido, porque cuando comenzamos a tener esos pequeños malestares y dolores en nuestro cuerpo, no le ponemos atención. Hoy usted venga preparado para realizarse estos exámenes y a la vez llevar un tratamiento biológico y alternativo para que usted pueda comenzar a tratar y a curar aquella enfermedad que lo viene atormentando en su diario vivir. Recuerde que prevenir es lo mejor para nuestra salud. Por supuesto, la salud es vida. 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
1: 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Hoy los esperamos con aquel familiar que ya tenga esos achaques de salud. ¿Tienes dolores, malestares, síntomas que no te dejan vivir tranquilo? ¿O de repente ya sufres con algunos dolores en tus riñones, en tu cerebro? ¿Sufres del hígado, los ovarios, las vías urinarias? ¿Te duelen mucho los huesos? ¿Tienes problemas de próstata? ¿Ya tienes problemas de colesterol elevado, triglicéridos? ¿O ya padeces de alguna enfermedad preexistente? Y es el momento que le ponga atención a tu salud. Hoy tienes que saber que hay enfermedades que no presentan síntomas ni dolor. Y estas enfermedades son las más peligrosas y las más mortales. Ya es el momento que te hagas un chequeo de tu salud y pienses en el bienestar de tu familia para que prevengas, trates y cures alguna enfermedad a tiempo. Y no esperes estar enfermo, postrado, grave o desahuciado para que recién te preocupes por tu salud. Recuerda que estos exámenes se realizan sin análisis de sangre, sin análisis de orina y sin análisis de esputo. Pero si usted tiene a la mano algún análisis, algún examen que se haya realizado, usted puede traerlo a nuestro consultorio para poder evaluar y así darle un diagnóstico exacto y preciso de la enfermedad que usted esté padeciendo. 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

Atención, participación de fallecimiento. Atención, Imo, San Pedro Sasape, San Juan el Coloche, San Isidro, Tuco, el pueblo joven Federico Villarreal, el Taimi, Granja Sasape, Lo Base, Cuplán, Pacora, Morro, Peloposito, Caracucho, Lambayeque. Atención, La Ureca, Chiclayo, Lima y Chile. La funeraria, Dios es amor, los hijos, hermanos, nietos y familiares participan en el fallecimiento, que en vida fue señora Sebastiana Chontó Santisteban. Cumple con el penoso deber de participar con profundo dolor su fallecimiento ocurrido el día hoy miércoles, ayer miércoles 10 de junio, hora 5 de la tarde, reconfortado con el auxilio espiritual de nuestra Santa Región, a la vez que invitamos a su cristiana sepultura para el día mañana viernes 12 de presente, hora 2 de la tarde, al cementerio El Ángel de la ciudad de Imo, partiendo el cortejo fúnebre de la casa mortuoria cito en caserío San Pedro Sasape, familia Chamoñán Yotó. Roguemos a Dios la coja en su seno, a los familiares le otorgue la paz y resignación. Agradecemos eternamente a las personas que nos acompañen en esos momentos de dolor y profundos sentimientos. Descanse en paz, señora Sebastiana Yotó Santisteban. Momento previo a sepelio, habrá una oración cristiana en esta su casa, caserío San Pedro Sasape, familia Chabuñán Yotó. 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

Buenas tardes a toda nuestra amable audiencia en el distrito de Tocumen. Buenas tardes a todos los amables oyentes que nos escuchan a través de los 99.3 de la frecuencia modulada estéreo de Radio Santa Fe. Agradecidos a Dios por este nuevo día que nos permite reencontrarnos, le damos la bienvenida a todos ustedes, amables oyentes, al informativo de Radio Santa Fe, al mediodía, hoy jueves 11 de junio del año 2026. Germán Yontop, Santi Esteban, les da la bienvenida a ustedes. De estos momentos ponemos también bien a disposición nuestra plataforma del Facebook de nuestra cuenta personal Germán Yontop, y a través de Radio Santa Fe usted también nos puede seguir en vivo. Son exactamente la 1:00 p.m. ya con 10 minutos, esta es la hora exacta, y vamos con la información que tenemos para compartir con ustedes, amables oyentes, no sin antes poner de manifiesto nuestra línea telefónica, el 985-24-1912. 985-24-1912 es la línea telefónica que usted tiene a disposición para que usted pueda llamar con toda confianza, podamos entrar en comunicación, y también nuestro WhatsApp que tiene el mismo número. Nuestro WhatsApp tiene el mismo número, 985-24-1912. Es la plataforma que también ponemos a disposición para que usted pueda comunicarse y pueda también opinar, pueda también hacernos conocer alguna inquietud, necesidad que puede estar pasando de pronto en su caserío, en su distrito, en su centro poblado, ya, porque estamos conectados a través de la señal abierta en los 99.3 de la FM con los distritos de Mochumí, Morrope, Illimo, Pacora, Jayanca, Motupe, Olmos, hasta donde llega la señal de los 99.3 de la frecuencia modulada estéreo. Muy bien, vamos con la información. Lo que tenemos para compartir con ustedes, amables oyentes, reiteramos entonces nuestra línea de celular, el 985-24-1912. Eso es lo que tenemos en estos momentos que hacerle conocer. Vamos entonces con lo que está pasando. Muy bien, nosotros desde ayer y en estos últimos días hemos venido expresando nuestra posición con relación a lo que en estos momentos está en discusión, que es información de carácter nacional, es decir, relacionado a lo que significa los resultados de esta contienda electoral que nos convocó el día domingo último, ¿verdad? El día domingo último. Entonces fuimos a las urnas, emitimos nuestro voto y ahora a esperar los resultados, ¿verdad? ¿Cuánto quisiéramos tener ya los resultados en estos momentos y que se defina finalmente quién es el que nos va a gobernar por estos próximos años, ¿verdad? Sería interesante tener esa información, pero ya parece que no es así. Vamos a tener que esperar todavía un poco más de tiempo. Vamos a tener que esperar un poco más de tiempo, ¿verdad? ¿Por qué? Porque el responsable de la OMPE ya se ha pronunciado y ha dicho entonces que todavía tenemos más tiempo de espera porque hay que resolver las actas impugnadas y todo aquello que de alguna manera pues conlleve a que estas cifras finalmente se puedan dar de manera definitiva, ¿verdad? Eso es lo que tenemos. Entonces estamos nosotros también tomando en cuenta esto para que todos podamos tener la información como corresponde, y aquí está.

Estamos también desde ya llamando siempre a la calma, llamando ya siempre a tener un poco de mesura para esperar los resultados que se tengan que dar, ¿no? Entonces, ha habido mucha especulación y la sigue habiendo todavía, pero ¿cómo estamos en estos momentos con el conteo de la OMPE? Las cifras oficiales son las que estamos procurando nosotros dar a conocer a toda nuestra audiencia. ¿Cómo va a esta hora? Aunque hay algo que debemos citar aquí que luego lo vamos a decir. Pero para que usted tenga la referencia exacta, vamos a ver cómo está la elección de fórmula presidencial, el conteo de la OMPE, que son cifras oficiales. Bueno, tenemos esta actualización, se ha publicado a las 11, perdón, a la 1 con 5 minutos recientemente, ¿no? Actualizado al día de hoy, 11 de junio de 2026, a la 1 con 5 minutos, ¿no? Cada 15 minutos se actualiza. Se había parado un poco, se había paralizado un poco y ahora nuevamente se volvió a actualizar. A ver, actas contabilizadas al 98.231%, o sea, queda ya menos del 2%. Total de actas 92.766, 1.755% de actas para envío al jurado especial electoral y 0.014 de actas pendientes. ¿Qué dice? Actualizado, ya le dijimos la hora, la fecha hoy día. Entonces, Keiko Fujimori se mantiene adelante con 50.003% del partido Fuerza Popular, que hace una cantidad de votos de 9.033.680 votos. Roberto Sánchez Palomino, ¿no? Está muy vinculado, ¿no? Están muy ligados y a veces se nos va, pero en fin. Roberto Sánchez Palomino, con 49.997% de Juntos por el Perú, tiene 9.032.774 votos. Es decir, la diferencia se ha incrementado. Se ha incrementado la diferencia. No, qué ligera, sí, no es mucho, pero que de alguna manera se ha incrementado. Entonces, así es como contabiliza la OMPE a esta hora ya del mediodía. Entonces, hay menos de un 2%, ¿no?, para que se culmine el conteo nacional. Y es cortísimo, ¿verdad?, el porcentaje del consolidado que tiene la OMPE con relación a este conteo. De ahí que han surgido, ¿no?, varias situaciones, también hay que decirlo, ¿verdad?, lo que hemos vivido estos últimos días, encuestadoras, modelos matemáticos, estadísticas que han hecho algunas otras personas diciendo que hay una posibilidad que Roberto Sánchez pueda nuevamente revertir este resultado. Digo, hay una posibilidad, no es que se esté diciendo que se van a revertir, podrían de pronto. ¿Por qué? Porque todavía hay porcentajes de actas que faltan contabilizar y de pronto se pueden tomar en cuenta, ¿verdad? Entonces, eso es lo que de alguna manera está en juego todavía, ¿no? Actas contabilizadas a nivel nacional son poquísimas, actas que vienen del extranjero también dicen que ya podría faltar solamente un 4%, o sea, no es mucho tampoco. Y esto lo que lleva a presumir
no que Keiko Sofía o Fuerza Popular gane el proceso eleccionario. Eso, sin duda, nos lleva a tener en cuenta de que todavía, ¿verdad?, estemos esperando qué es lo que va a suceder. ¿Por qué? Porque el señor Burneo ha dicho que los resultados todavía se van a emitir a partir de el 15, ¿no? A partir del 15. Y se va a proclamar recién los candidatos. Entonces, ahí es complicado el asunto, dado cuenta que mientras más tiempo corre, pues más especulaciones hay, ¿verdad? Entonces, vamos a tener que esperar a que se proclame, a que se concluya todo, y de alguna manera, pues, aunque ya, por si acaso, hay también el reclamo que está haciendo Juntos por el Perú. Está llevando el caso al Ministerio Público, ¿verdad? En cuanto a las actas por ahí impugnadas, en fin, en otro caso. Está pidiendo la impugnación, creo, o la nulidad de actas, algo así, ¿no? En Lima. Entonces, de ahí hay que tener cuidado con esto, ¿no? Vamos a ver qué es lo que pasa. Vamos a ver qué es lo que pasa. Sin duda, esperemos que esto se pueda resolver pronto. Ya esperemos que este conteo que falta se dé a conocer en el consolidado, favorezca quien favorezca, gane quien gane. Hay que mantener la calma. Bueno, eso es lo que decimos nosotros, pero hay algo que sí, de alguna manera, particularmente a nosotros, nos ha traído algo de preocupación. ¿Qué es lo que pasa? ¿Por qué decimos que nos ha generado un poco de preocupación? Roberto Sánchez, que ha estado pronunciándose a través de los medios, lo han buscado para entrevistarlo, para conocer su posición, porque todos saben que una gran cantidad de regiones en el país, a Keiko Sofía le han dicho no, y le han dado el voto a Juntos por el Perú. Es decir, en la práctica, en el Perú, el voto nacional ha ganado Roberto Sánchez. Ha ganado. En el Perú, con la población que reside, que vive, que siente, lo que pasa aquí, ha ganado. Pero los residentes en el extranjero es lo que le habrían dado finalmente el triunfo, ¿no? Porque son pocas regiones, el norte, claro, ahí se ha ganado Keiko, ¿verdad? Entonces, dicen los que estos keikeros ya no saben cómo adueñarse del Perú. Bueno, opiniones que se respetan. Entonces, ¿qué es lo que pasa? Roberto Sánchez ha venido dando declaraciones y ha venido un poco minimizando el hecho de la convocatoria a la marcha, a la protesta. A él le han preguntado en varias oportunidades, ¿está de acuerdo usted? Porque en el sur se están organizando, en el sur se están convocando, van a marchar. Hay algunos que ya han estado en la capital, frente al jurado, en un distrito de la capital, son limeños, por supuesto, se han convocado, y están frente al jurado o los jurados especiales para defender el voto. Pero Roberto Sánchez ha venido mostrando su mesura, ha venido diciendo, bueno, cuando le han preguntado qué tiene que decir usted con relación a que en el sur se estarían organizando para marchar, para de alguna manera hacer sentir su voz, y le ha dicho, bueno, todos tienen el derecho a la protesta, no se les puede negar, si es su voluntad de hacerlo, bueno, escuchémoslo y esperemos que sea de la mejor manera. Tampoco está de acuerdo con la agresión y muchas otras cosas más, pero sin embargo parece que se esclarece algo, y esto sí que hay que tener mucho cuidado. Hay que tener mucho cuidado. Yo le he dicho aquí desde este programa, no estamos en favor de actos violentos, pero también todo lo que ha venido ocurriendo está conllevando a eso.
¿verdad? Lo que se ha dicho, las encuestadoras que primero salen y dicen una cosa, después salen y dicen otra, las proyecciones, y todo lo que realmente conlleva a que se puede estar gestando algo. ¿Qué pasa? Preocupa el hecho de que Roberto Sánchez Palomino ha publicado algo en su cuenta personal. Y lo que ha publicado es algo que lo comparto con ustedes para que de alguna manera se hagan una opinión de lo que quiere decir Roberto Sánchez. No lo ha dicho a los medios cuando le han preguntado, cuando ha estado con las cámaras, pero sí ha hecho un tuit. Y ahí está. Roberto Sánchez Palomino, que dice: solo el pueblo salva al pueblo. Con esperanza y democracia defenderemos la victoria popular. Las maniobras y voluntades por torcer la democracia encontrarán un frente democrático y contundente contra el autoritarismo. ¡Viva la victoria ciudadana y popular! Yo no sé cómo interpreta usted esta publicación que ha hecho Roberto Sánchez, el candidato por JP. Yo no sé cómo lo interpreta, pero está hablando de solo el pueblo salva al pueblo. Con esperanza y democracia a defender la victoria popular, es decir, lo que hemos dicho hace un momento, eso la OMP lo ha confirmado. Roberto Sánchez habría ganado prácticamente con el voto nacional. Con el voto nacional habría ganado el proceso eleccionario. Pero los votos que vienen del extranjero le estarían dando la victoria a Fuerza Popular, a doña Keiko Fujimori. Puede que es lo que quiera decir Roberto Sánchez, pero después se refiere a los últimos acontecimientos, ¿no? Con el pronunciamiento de Ipsos y otros más, y dice: las maniobras y voluntades por torcer la democracia encontrarán un frente democrático contundente contra el autoritarismo. ¿Qué quiere decir esto? Algunos lo están interpretando como que Roberto Sánchez está queriendo decir que sus personeros son los que van a defender el voto democrático con relación a las actas impugnadas que faltan por contabilizar. Eso lo están diciendo, ¿no? Pero otros están prácticamente interpretando como que lo que está diciendo Roberto Sánchez aquí es: nosotros hemos ganado y nos están queriendo arrebatar el triunfo. Y entonces no nos vamos a quedar callados, sino vamos a salir. Y vamos a demostrar nuestra contundencia contra el autoritarismo. Y termina diciendo: viva la victoria ciudadana y popular. Entonces, suena también como a una convocatoria, ¿no? No digo que lo sea, pero la interpretación se la pueden dar de diferente manera de pronto. Y la verdad que esto preocupa, porque ustedes saben que la población del sur, cuando marcha, no marcha un día ni dos, ¿no? Meses. ¿Recuerdan ustedes la marcha contra Dina Boluarte? No fueron un día, no fueron dos días, no fueron tres, fueron meses. Y eso es lo que preocupa. ¿Por qué? Porque estas marchas, ¿verdad?, de protesta pueden traer situaciones complicadas. Y podría de pronto, porque si esto se va hasta el 15 de julio, como se está proyectando, que recién se proclame el ganador y que quede poco tiempo para que asuma el cargo quien tenga que asumir, si es que fuera el caso de doña Keiko Sofía, podríamos proyectar de pronto que podría iniciar un gobierno con marchas, con protestas. ¿Y cuál sería la reacción? Esa es la situación. Entonces preocupa en algo,
preocupa en algo esta situación. Pero como digo, hay varias interpretaciones que se le están dando a esto que ha publicado, ¿no? A esto que ha tuiteado Roberto Sánchez. Claro, él no se llama Tito, hoy se llama X no sé cuánto aplicativo. Pero en fin, entonces eso yo creo que de alguna manera tenemos que tomar en cuenta, ¿no? Hay que tomarlo en cuenta. Y ojalá pues que no haya esto, porque sería muy complicado en un país donde la fragmentación popular por esta cuestión de elecciones se ha vivido. Tenemos, incluso algunos se han atrevido a decir, formemos al Perú del norte y el Perú del sur, ¿no? Por esta identidad que hay, o que se ha presentado, digámoslo así, en esta contienda eleccionaria. Entonces, vamos a ver qué es lo que pasa. Vamos a ver qué es lo que ocurre. Nosotros venimos dando a conocer las cifras que la misma OMPE, ¿no?, está dando a conocer. Así es que esperemos que no se caldeen los ánimos, pero que la cosa tiene que ser clara. Pero lamentablemente también otro mal que hay es que siempre estas instituciones que son responsables de desarrollar de manera transparente estos procesos eleccionarios muchas veces dejan, ¿no?, incidencias que conllevan justamente a eso. Y la población que está atenta, la población que defiende muchas veces pues su posición, su voto, es lo que finalmente queda, ¿no?, en ellos. Entonces, eso de lo que ha pasado con Ipsos, con la OMPE, con Datum, que son las encuestadoras que mayormente son las que se pronuncian en estos procesos eleccionarios, es lo que lamentablemente ha traído a colación todo esto, ¿no? O está trayendo a colación todo esto. Entonces esperemos que de alguna manera se tenga que actuar con inteligencia y sobre todo también con el respeto que se tiene pues la población en este caso. Así que vamos a ver qué es lo que resulta esto, ¿no? Vamos a ver qué va a pasar con todo esto. Son la 1:00 p.m. ya con 33 minutos, la hora exacta. Bueno, usted también de pronto tiene su análisis, quiere hacer un aporte, no hay problema. 985-24-1912. Cualquier cosa pueda pasar. La ventaja temporal actualmente favorece a doña Keiko Sofía. Pero cualquier cosa puede pasar. Cualquier cosa puede pasar. Todavía no ha consolidado doña Keiko Sofía una cifra que podamos decir ya no hay forma de cómo se le pueda dar vuelta a este resultado. Todavía. Así que, amigos fujimoristas, todavía no canten victoria, ¿no? Y tampoco se alegren mucho. Había un candidato hoy día que no voy a decir de dónde, no es de Tucumán por si acaso, ¿no? Porque Tucumán ya sabemos quién es el candidato. También Huachumí, ¿no? De otro lado. Él decía, gana Keiko y yo gano en mi distrito. No se alegren. No se alegren tanto así. Porque una cosa es el proceso eleccionario general, elecciones generales, presidenciales, como dicen muchos, y otra cosa es las elecciones vecinales, en tu distrito, en la provincia. Son cosas muy distintas. Así que no es que si gana Keiko Fujimori la presidencia, entonces todos vamos a ganar. No es así. En la competencia vecinal ya es otra cosa. Es otro cantar, como dicen muchos. Así que no se ilusionen mucho, ¿ya? En eso sí les digo. Ya son la 1:00 p.m. con 34 minutos. 985-24-1912 es la línea telefónica que tenemos a disposición para que usted pueda comunicarse, ¿no? La cuestión es que de los amigos, ¿no?, de los amigos que son los coordinadores
en Tucumán, en Huachumí, en Íllimo, no sé, la verdad que no se han pronunciado a la región. El único que se pronuncia siempre es de el amigo de Fuerza Popular, Darwin, que va a ser candidato, y algunos pensarán de pronto que tal vez le estamos facilitando el diálogo, estamos apoyando la postura. No es así. Él por voluntad está atento al programa, llama queriendo expresarse, llamó para agradecer el resultado. Entonces, el único que con que tuvimos contacto fue con José Santamaría, el cruceñito. Él es candidato a la alcaldía provincial de Lambayeque, pero no es él el secretario general de la región Lambayeque, el coordinador de este procedimiento electoral general. No es él. Él en esa oportunidad se llamó y le devolvimos la llamada para que se exprese de alguna manera y agradezca el resultado obtenido por los votos que le han dado los amigos que han apostado por Juntos por el Perú. Claro está que en el norte Keiko ha tenido mayoría de votación, ha ganado en Tucumán, ha ganado en Morrope, lo dijimos aquí en el día lunes, hicimos un recuento, el día martes no recuerdo, pero hicimos un recuento de cuál había sido la votación alcanzada en los diferentes distritos. Entonces, en ese sentido, hemos dado la información, y como dije, no hay alguien de pronto que se pronuncie y que pueda decir, esta es la postura de JP en la región norte y en estos distritos. No lo hay. No sé si hay o no hay, pero nadie se ha pronunciado. Pero si lo hay, nos gustaría conversar. Nos gustaría que se pronuncie cuál es su posición con relación a cómo marcha el conteo por parte de la OMPE, y qué nos puede decir sobre el mensaje que ha posteado Roberto Sánchez. ¿Es un llamado a la protesta o es otro el mensaje que quiere darnos? Entonces sería interesante de pronto si hubiera alguien que pueda llamar, ¿no? En representación de JP, estamos nosotros desarrollando un programa y queremos hacerlo netamente en democracia, ¿no? Para que nadie piense que de pronto, y ni siquiera lo puede pensar, porque no tenemos ese apego político por ningún partido. Así que con eso creo que estamos ok, podemos darle la participación tanto a los amigos del fujimorismo como a los amigos de JP en este tramo ya de este proceso eleccionario, porque es lo mismo que haremos con el próximo proceso que se avecina, que es las elecciones municipales, ¿no?, y regionales. Le daremos la oportunidad de expresarse, de que la población puede escucharlos a todos aquellos candidatos, sea de una o de otra línea política, que estén postulando, ¿no? ¿Por qué? Porque algunos dicen, no, pero si ese partido político no ha pasado la valla, ya para qué está aquí. No, lo que pasa es que una cosa es que no ha pasado la valla su partido, pero otra cosa es que, como le decimos, se viene una elección vecinal, donde usted, más allá de pronto de mirar el color o partido que participa, tenemos que mirar y someter al escrutinio público, muchos dicen al ojo público, el vecino que postula. Es un vecino que realmente merece apoyar, tiene un plan de gobierno que podría ayudarnos a salir de la situación complicada que nos encontramos con los servicios básicos, con la atención en salud y mejoramiento de carreteras, de caminos y todo lo que tiene que ver el orden urbanístico, en fin. Entonces, es un vecino que está preparado, es un vecino que a su alrededor lleva gente que le puede ayudar, y todo eso tenemos que mirar, ¿no? Por eso decimos, no se confíen los candidatos, ¿no? Sobre todo los que dan por Fuerza Popular, JP, que han sido los más votados, que han pasado la segunda vuelta, no se confíen. No piensen, como yo soy candidato de JP, pasamos a la segunda vuelta, tengo una gran cantidad de votos, ya estoy como ganador. Yo soy candidato de Fuerza Popular, Fuerza Popular puede llegar a ser gobierno, si lo llega, entonces ya soy ganador. Que por ahí de pronto nos fortalece, están con buenos ánimos porque ganamos, ¿no? Eso pueden decir, pero de ahí a que se estén seguros que van a ganar una elección municipal, distrital, provincial o a un gobierno regional, eso no les asegura nada, créanme.
tienen ustedes que hacer su trabajo como corresponde, llegar al vecino con la propuesta como corresponde. Caso contrario, pues la cosa va a ser muy complicada, muy difícil. Muy bien, antes de ir con el tema local, vamos rápidamente a dejar escuchar este nuevo tema, que está promocionando el cantautor sanjosefino desde el distrito de San José, Juan Fiestas Fiestas, conocido artísticamente como el Fantasma del Amor, que ha incursionado en la música, en el canto, y que está promocionando sus discos que está grabando, sus temas que está grabando, inéditos. Ah, ya hemos estado escuchando uno, ahora viene otro tema que también es igual, ¿no? Y en ritmo de bolero, ¿no? Porque está grabando boleros y está grabando pasillos. Así que los que gustan de esta música, yo creo que sería una buena oportunidad para que vayan teniendo la colección de los temas que va grabando nuestro amigo Juan Fiestas Fiestas desde el distrito de San José con este nuevo tema que es Peregrino del Amor. Vamos a escucharlo aquí a través de Radio Santa Fe a esta hora del mediodía.

0: Muy bien, son exactamente la 1:00 p.m. ya con 44 minutos, la hora exacta en el programa. Bueno, ahí está entonces el nuevo tema de Juan Fiestas Fiestas, el fantasma del amor, ¿no? Del distrito de San José. Vamos a ir así promocionando sus temas que está grabando, temas inéditos, para que usted los vaya escuchando. Muy bien, son la 1:00 p.m. ya con 45 minutos, la hora exacta en el programa. Alguien nos escribía por ahí y dice, ¿cómo es posible que ahora, en plena era de la tecnología, en pleno siglo XXI, los resultados tengan que demorar más, ¿no? Anteriormente, dice, solamente era, caramba, lápiz y papel y por ahí una máquina de escribir, pero eso de alguna manera entenderlo es complicado. ¿Por qué? Porque los resultados eran más rápido, ¿no? Eran más rápidos los resultados, pero ahora imagínate pronunciarse después de un mes del proceso eleccionario. Eso de alguna manera genera suspicacias, ¿no? Y tiene razón la gente. Tiene razón, ¿no? Genera suspicacias. Pero vamos a esperar qué es lo que dice finalmente la OMPE. ¿Qué es lo que dice finalmente, ¿no? Eso es lo que de alguna manera sí, pues, genera suspicacias, muchas suspicacias. Pero hay que esperar, a ver. Hay que esperar y vamos a ver qué es lo que va a pasar finalmente. Son las 1:00 p.m. con 46 minutos. La hora exacta en el programa. Un saludito para el amigo Goyito. ¿Ah? Un saludo para el amigo Goyito Chapoñán, allá en el centro poblado Los Pocitos. ¿Ah? Un saludo para usted, mi estimado. Gracias por escucharnos, gracias por seguirnos aquí a través de los 99.3 de la FM de Radio Santa Fe. Señal abierta. Llegamos con total nitidez, ¿verdad? Llegamos bien a este centro poblado Pocitos, que ya es jurisdicción de Morrope, o es jurisdicción de Morrope, aunque también muchos, pues, dicen identificarse más con Túcume que con Morrope, por el apoyo que les brindan, ¿no? Porque desde Túcume lo dicen siempre, están brindando apoyo. Y de Morrope a veces también se quedan, pues, las autoridades, ¿no? Se quedan las autoridades. Tantas necesidades que hay por resolver y a veces no le dan solución. Y eso lo lleva o conlleva a veces que, pues, le presten más atención al distrito vecino, ¿verdad? En esa situación. En fin, bueno, a ver, la verdad que yo no sé cómo llamar a esto. Pero en la Municipalidad Distrital de Túcume, ayer abordamos este tema del informe que ha dado la Contraloría. El famoso informe 018-2026, que está manifestando indicios de responsabilidad por la aprobación de un incremento de dietas que habría vulnerado, ¿no? Que habría vulnerado la Ley Orgánica de Municipalidades y que habría ocasionado un perjuicio económico de 54,000 soles a la Municipalidad Distrital de Túcume. Lo hemos dicho, corresponde, sí, al Ministerio Público determinar si estos hechos constituyen, además de algún delito contra la administración pública, una negociación incompatible u otras figuras penales que se puedan encontrar. Lo más importante es que se pueda sustentar con los datos que han sido expuestos, por supuesto, que es realmente lo que hay, con esos indicios de una presunta irregularidad administrativa con posible relevancia penal. ¿Qué pasó? Ayer lo hemos explicado, creo que ha sido entendible el tema, y hemos tratado de comunicarnos telefónicamente con los regidores, hemos llamado al gerente de la municipalidad, pero nadie ha respondido. nadie responde. Y no solo que nadie responde, sino que se han ausentado. Se han ausentado. Hemos querido ubicar algún regidor, pero claro, también debo decir que solo conozco a dos regidores de todos los que son en Túcume, y esos dos no los he ubicado. He tratado, no los he ubicado. Preguntarles a los regidores lo que ya lo he dicho aquí en el programa. Queremos saber, queremos que usted, mi amigo regidor, regidora, explique qué hizo, por qué lo hizo, en qué se basó, quién de ellos presentó la propuesta para lograr el incremento de sus dietas de 600 soles a 1860 soles. Ellos pidieron, verificaron los informes legales, informes técnicos, ¿quién los revisó? Entonces, la Contraloría está señalando que habría habido una infracción, que habría un perjuicio económico. Eso es lo que queremos conocer. ¿Cuál es la posición de los regidores? ¿Han presentado los ha notificado la Contraloría ya? ¿Han presentado sus descargos ante la Contraloría? ¿O todavía no los han notificado? ¿Hay alguna responsabilidad política por esta decisión? ¿Qué es lo que pasa realmente? Quisiéramos conocer, los hemos buscado, pero lamentablemente no hay. Entonces, si la Contraloría concluye que el incremento fue ilegal y que causó algún perjuicio económico a la municipalidad, van a tener que devolver ese dinero. Van a tener que asumir responsabilidades administrativas y penales. Pero yo voy a dejar el tema ahí, ¿por qué? Porque lo que también debo lamentar es que en la municipalidad distrital de Túcume no haya una sala de regidores. O sea, si alguien quiere buscar a un regidor y va a la municipalidad distrital de Túcume, a las instalaciones, no lo vas a encontrar, porque no hay sala de regidores. Ellos atienden algunas veces donde es el auditorio, ahí donde se realizan actividades diversas, donde va la población, donde van los amigos de los diferentes asociaciones, representantes de organizados de la sociedad civil, en el salón de actos que se desarrollan ahí ceremonias importantes, ahí a veces te atienden y a veces no hay espacio, están buscando dónde. Eso es lo malo. O sea, debería haber un lugar donde estén los regidores, esté su secretario, usted llega y pueda conversar con algún regidor, pueda dialogar, pueda al menos decirle a la secretaria, comuníquele al regidor, o dejarle un documento para el regidor. No lo hay, no lo hay. Al menos que me equivoque, pero no lo he visto. He preguntado, ¿cuál es la sala de regidores? No hay. Y eso creo que es un mal. ¿Por qué? ¿Por qué esto? ¿O es que no se quiere que se les ubique a los regidores como de verdaderamente corresponde? ¿Es a propósito la situación? ¿O es que realmente no hay un lugar donde los regidores te puedan atender? Yo la verdad les hago un llamado a considerar esto, ¿no? Los regidores no solamente para este tema, sino para diversas necesidades que tiene la población y que necesitan el apoyo de ellos. Pero no hay. No hay un lugar donde ubique usted a los regidores. Y por eso es que muchos, como nosotros, por ejemplo, no conocemos pues los regidores. Porque si usted va a Morrope, por ejemplo, si usted llega a Morrope, a la municipalidad, y usted quiere ubicar a un regidor, se va directo a la sala de regidores, porque hay una sala de regidores. Y ahí está la secretaria. Y la secretaria le dice, incluso, hay algunos regidores que tienen días y horas señaladas que van, porque a veces tienen su trabajo, tienen su labor, y entonces le dan la información. Tal día está acá. Usted va a la municipalidad de Mochumí, a la cual hemos ido ya varias veces, porque queremos un diálogo con el alcalde. y hay una sala de regidores. Ahí usted, ahí dice sala de regidores, y usted ingresa, y ¿quién va a encontrar ahí? Una secretaria y los regidores. No estarán todos, pero están los que están, y la secretaria te va a informar. Usted va a la municipalidad provincial de Lambayeque, hay una sala de regidores. Ahí hay no una, dos secretarias, ¿no? Y ellas te dicen si el regidor llegó o no va a llegar, o lo comunican, y entonces usted puede hablar con ese regidor, y el regidor le va a decir, estoy llegando en tanto tiempo, o no voy hoy día, vente mañana, o vente pasado, déjame el documento que ha llevado, ingrésalo por mes de partes, o déjalo, y déjame una copia en sala de regidores. En fin, hay comunicación. Pero usted va a Tucumé, y usted en la municipalidad llega y pregunta a la sala de regidores. No existe, no hay. Menos hay secretaria, pues. Y entonces, ¿cómo los ubicas? O sea, ¿esto qué significa? ¿No? Y no contestan el teléfono ahora. Ya no contestan el teléfono. ¿Ah? Y hay dos que van a postular o están postulando ya. Están postulando a la alcaldía distrital de Tucumé. Yo creo que al menos por ética o cortesía, son ellos los que deberían contestar el teléfono, ¿verdad? Porque sobre esto también tiene que haber una respuesta. Y no los estamos acusando, porque nosotros no somos el Ministerio Público, no somos jueces, no determinamos sentencias, no, sino estamos pidiendo una respuesta sobre esta publicación y sobre lo que se presume está pasando en la municipalidad distrital de Tucumé, y que los involucra a los regidores y que también involucra a funcionarios sobre estas decisiones, sobre estas determinaciones que se habrían tomado. ¿Por qué? Porque se habría, según dicen, afectado, ¿no?, el erario público, el dinero de todos. Pero en fin, vamos a ver qué es lo que pasa. Vamos a ver qué es lo que pasa. Yo espero que para mañana, de pronto pasado, haya algún tipo de información. Caso contrario, ya no vamos a tocar este tema. Vamos a esperar a ver qué respuesta habrá luego, ¿no? Porque eso no está bien. De ninguna manera. De ninguna manera. Yo creo que la población tiene derecho a saber, ¿no? A estar informada. ¿Qué me dice acá? Mi estimado, por si acaso detuvieron a la regidora por muerte de alcalde. Bueno, esto creo que es en Piura, ¿no? Claro. Claro, sí, eso es otro tema. Pero bueno, estamos hablando de regidores y me han enviado esta información, ¿no? Esta información. Ah, sospechosa, ¿no? Bueno, tantas cosas que pasan, tantas cosas que se ven, pero bueno. Son la 1:58 PM, la hora exacta, a través de el informativo de Radio Santa Fe. ¿Ah? Ya, mi estimado, un saludo para ustedes, ¿eh? Un saludo para ustedes, para la gente de Depósitos. Muy bien, bueno, 1:58 PM, el tiempo pasa recontra rápido, el tiempo pasa muy rápido, y la verdad que, miren, estamos empezando, ya estamos terminando. Ya son las 1:58 PM, ya tenemos que irnos despidiendo del programa. ¿Ah? Saludo para la gente de la zona norte del distrito de Morro, la gente de Illimo. Saludo para ustedes, amables oyentes. Muy bien. Son las 1:59 PM. Agradecer a toda nuestra audiencia por escucharnos a través de los 99.3 de la FM y seguirnos a través de la plataforma del Facebook. Gracias, Germán. Otto Santisteban les dice hasta el día de mañana, Dios mediante. Permiso.
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2: Atención, Illimo, San Pedro de Sasape, San Juan, El Coloche, San Isidro, Tucumé, Pueblo Joven, Federico Villarreal, El Taimi, Gran Jazazape, Los Vances, Puplán, Pacora, Morrope, Los Positos, Caracucho, Lambayeque, Eureka, Chiclayo, Lima y Chile. Funeraria Dios es Amor de Tucumán, los hijos, hermanos, nietos y demás familiares participan del sensible fallecimiento de quien en vida fue la señora Sebastiana Yomtop Santisteban, que en paz descanse y de Dios goce. Cumple con el penoso deber de participar con profundo dolor su sensible fallecimiento ocurrido el día miércoles 10 de junio a horas 5 de la tarde. Reconfortados con los auxilios espirituales de nuestra santa religión, a la vez invitamos a su cristiana sepultura para el día viernes 12 de junio del presente año a horas 2 de la tarde al cementerio El Ángel de Illimo. Partiendo el cortejo fúnebre de la casa mortuoria sito en caserío San Pedro de Sasape de la familia Chapuñán de Ontop. Rogamos a Dios lo acoge en su seno y a los familiares otorguen la paz y resignación. Agradecemos eternamente a todas las personas que se dignen en acompañar en estos momentos de dolor y profundo sentimiento. Descanse en paz, señora Sebastiana Yontop Santisteban. Momentos previos a su sepelio habrá oración cristiana en esta su casa, caserío San Pedro de Sasape de la familia Chapuñán Yontop. 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

hablando para todos ustedes. Muy buenas tardes, ya jueves, justamente ya 11, ¿no? 11 de junio, amigos, ¿ok? En la parte técnica, nuestros ingenieros de sonido, a través de los 90.

fuego y más fuego, nos dicen por acá, ¿no? Bueno, señoras y señores, el escenario político se nos presenta cada día más candente. Es terrible, terrible lo que ha desatado este señor, que ya todos lo conocemos, Alfredo Torsi, de esta empresa mafiosa llamada Ipsos, que llanamente pues, porque dice que se dejó llevar por las redes y de ahí hace dos días lanzó, ¿no?, que seguramente Keiko iba a ocupar, dice, de acuerdo a todos los escenarios, la señora Keiko Fujimori ganaría. Eso es lo que está ocurriendo. Eso es lo que está ocurriendo, amigos oyentes, pero lo que a mí más me duele, lo que más me duele, es esta guerra civil que se viene con todo. Es la ola de violencia que se viene con todo. ¿Generada por quién? Por la señora de Fuerza Popular. Es terrible. Ahora

yo, fraude. No, no, no, no, no, un momentito. No, no, no, no, no. Hay que esperar con calma, dice ella, con calma, claro. Porque todo lo que se está cocinando, amigos, es terrible. Y aquí, en este programa, Estelar en la Noticia, con su amiga Esther Estela, aunque muchos machistas dicen que hay una mujer dirigiendo un programa periodístico, pero yo me debo a mi público, de verdad, a mi público que todos los días me invita a entrenarme, a estudiar, a capacitarme, para mantenerlos muy bien informados, a mi público oyente, no de ahora, sino de años. Vamos a tener 20 años en el éter lambayecano, no solamente por estos lares. También nos conocen en Morro, Pejayanca adentro, nos conocen también allá en la ciudad de Chiclayo. Y es muy triste todo lo que está ocurriendo en mi país, que se desangra, porque aquí Dios nos manda a hablar lo que es verdad. Yo, ojo, he dicho, no he votado por ninguno de los dos candidatos, pero lo justo, lo verídico es que Roberto Sánchez ha ganado. Pero las empresas mafiosas, ¿verdad? Los medios de comunicación social, que a rabiar

era de Cocosimori, y ahora ya lo votaron al juez Carguay, ya lo votaron. La Junta Nacional de Justicia aprobó suspender previamente por un plazo de 6 meses al juez de investigación preparatoria nacional,

extraordinaria. Y ayer tenemos al hermanísimo Nicanor Boluarte, hermano de doña Dina Boluarte, contenida por esta institución, la más corrupta de la historia peruana, el Congreso de la República. Sí, oiga, y quiero tener muy bien informada a mi población, ¿ok? Si estoy equivocada, me corrigen.

Pero el tema es, mi gente linda, mi pueblo, el ciudadano de a pie, puede llamarme al 947-084-204. Pero ¿quién trajo? O sea, todo lo que nos ha dejado, todo lo que nos ha dejado, la dictadura fujimorista, todo lo que nos ha dejado, señores. Dos periodos, y se fue llevando todas las maletas hasta allá, hasta Japón, luego quiso ser senador por allá por Japón, no le permitieron, se olvidó de que era, ahí sí se olvidó de los peruanos, dijo que no, que él tenía nacionalidad japonesa, y ahora sucede esto. ¿Quién creen que bajó? Al expresidente Pedro Pablo Kuczynski. Este congreso. ¿Y quién maneja este congreso? Fuerza Popular, con K de caos, ¿no? ¿Quién más?

¿no? Ahí tenemos a Manuel Merino, que solamente duró 2 días. Tenemos a Martín Vizcarra, ¿no? Y finalizó, pues, el señor Sagasti, ¿no? Sagasti. Ahora, ¿quién puso a esos presidentes? ¿Quién los puso? El Congreso de la República. ¿Y quién maneja el Congreso de la República? Fuerza Popular, señores. Fuerza Popular. Ahora,

José María Balcázar Celado. ¿Lo ha elegido a todas estas personas? ¿Lo ha elegido el pueblo? No, no los hemos elegido a ellos. ¿Pero quiénes los han puesto? El Congreso más corrupto de la historia del Perú. ¿Y quién lo dirige? Fuerza Popular. Y ahora se viene esto. Señores, ¿qué nos espera? ¿Qué nos espera? Yo sí sé, Dios mío. Ya están las marchas, ya se habla que el sur viene. O sea, más enfrentamientos. Eso es lo que quiere la señora que nos ha tenido con el...

vendedores pequeñitos les dieron, no, no les han dado. Y eso es lo que más nos entristece, es lo que más nos duele. Es un grupo de poder, entre ellos Alicor. ¿Y quién dirige Alicor? El grupo Romero, ¿no? Que, repito, todos están alineados. Yo no me imagino como Miki Torres, ¿no? Que va como vicepresidente, me parece que sí, va ahí Wilson en el equipo Carrasco. De Keiko Fujimori. Yo no me lo imagino, ¿ah? ¿Cómo serán las direcciones ahí entre ellos, no? Porque imagínense si lo que le hizo a su hermano, Kenji Fujimori, imagínense a Miki Torres. Y ya están saliendo los memes, ¿ah? Los memes no se hacen esperar, señoras y señores. Esto es impresionante, amigos oyentes. Sabemos que todos tenemos nuestro corazoncito, estamos votando por acá, estamos votando por acá. En la primera vuelta, por ejemplo, yo no voté tampoco por ninguno de los Wilson dos candidatos, Carrasco, voté por otro candidato, para diputado aposté por mi gran amigo Franklin Santisteban de Santa María,

no, no ganó. No ganó, pero él sigue haciendo su trabajo, ¿no? Son muy pocos realmente los políticos que están dedicados justamente a eso que se dice. ¿Qué es la política? Es la ciencia de servir. Es la política, es el bien común, ¿no? Tú buscas el bien común. ¿Eso ha hecho Keiko Fujimori? ¡No! ¡No ha hecho nada de eso! Y ahora los zapristas alineados con la señora Keiko Fujimori. Este es un chiste. Hablando el señor Velázquez en los medios de comunicación social. Vamos con la llamadita. Hola, buenas tardes. Vamos con las llamaditas 947-084 y luego nos venimos ya a la campaña y se viene el Día del Padre también. A ver, nuestros amigos, 947-084-204. Oiga, y los subprefectos alineados también, ¿no? Haciéndole la campaña a la señora Keiko Fujimori. Aquí la pudimos ver, ¿eh? Aquí me mandaron, de hecho, en las redes sociales también me dijeron, mira, la subprefecta de Tucumán haciéndole la campaña. No, los subprefectos no están para eso. No están para eso, señoras y señores, ¿ok? 947-084-204, la línea telefónica, justamente, y empezamos. Empezamos, aquí me dice Estelita, el grupo Poder, claro, el grupo Romero, alineado con la señora Keiko Fujimori. Señoras y señores, se viene con todo el fraude para hacer ganar a la señora Keiko Fujimori. Por supuesto que sí, ya no tenemos que esperar más. Simple y llanamente, aquí me duele que se viene una ola de violencia. Eso es lo más terrible. Enfrentados nuestros hermanos policías contra nuestros hermanos del sur. La OMPE con un jefe interino, imagínense. Y se vienen las elecciones municipales y regionales. ¿Cuándo van a nombrar ya a un jefe de la OMPE? Esta institución bastante cuestionada también, el que dirige también, el señor Burneo, del Jurado Nacional de Elecciones. Igual manera, es que no hay credibilidad en estas dos instituciones y todos se han alineado. Este señor, y qué pena por este señor Alfredo Torres, ¿no? Porque cuando uno más te vas acercando ya a los 50 años, a los 60 años, como que vas madurando, ¿no? Y vas diciendo, no, yo tengo que dejar lo malo. Pero este señor Alfredo Torres, ¿qué es lo que ha hecho? Prácticamente ha dividido nuestro país. Eso es lo que ha hecho

imparcial, donde no ha habido, ¿verdad?, imparcialidad, donde no ha habido neutralidad, porque se han parcializado, nada más con el, la señora Kiko Fujimori. Y tenemos un medio de comunicación que se llama Willy, donde prácticamente estos no son periodistas, porque su palabra puede construir o puede destruir honra, puede destruir a una persona. Y eso es lo que están haciendo los señores de Willas, los canales, los medios de comunicación, señores. Y esto es real, se puede ver, se ha podido ver toda esta campaña de la segunda vuelta alineado con la señora Keiko Fujimori. Y lo termino aquí, señores. De hecho, ya estamos acercándonos al fin de semana, mañana es viernes. Dios mío,

sea, porque no creen que Roberto Sánchez iba a llevar al señor Antauro Humala. Gente de mi cara que me ha llamado y me ha dicho, no, yo voy a votar por el señor de JP, porque la otra es la ley de pro crimen. Ya la conocemos, gente que opina y hay que escucharle, pero lamentable, definitivamente lamentable que se quiera torcer la voluntad del pueblo, ¿no? La voluntad del pueblo. Y qué pena, qué buena que este es el partido de la señora Conta del Pau, ¿no? Eso es lo que está ocasionando. Vamos rapidito, mi estimado Cristian, rapidito, 2:00 p.m, ya con 20 minutos, rapidito, corte y comenzamos ya con la campaña municipal, que terminan ya las inscripciones este domingo. Ya salieron con todo, los candidatos inteligentes ya empezaron justamente con sus llamadas, ya empezaron también con sus notas de prensa, con sus comunicados. Ahora viene la campaña municipal y regional y no tenemos un jefe de la OMPE. ¿Dónde está? ¿Dónde estamos, señoras y señores? Vamos al corte comercial y regresamos. Mi estimado Junior, rapidísimo, te pones también. Ojalá sigamos con la marinera o de acuerdo a las instrucciones que te he dado, mi estimado Junior, por favor. Y regresamos. Mi productora general me dice...

0: no se tenga en cuenta en esta oportunidad.
1: Exacto, exacto. Pedro Pablo, de alguna manera gravísimo el error de este señor llamado el señor Torres de Ipsos, una empresa que según hace ya desde cuántos años, ¿no? Dicen que es la mejor empresa, pero hoy simple y llanamente se dejó llevar por las redes sociales y ahora nos, desde antes de ayer nos dijo pues que ganaba la señora Keiko Fujimori. Esa es la narrativa ahora que se está utilizando, Pedro Pablo.
0: Ese señor de la época del gobierno fujimorista, bien claro lo dijo Vladimiro Montesinos, que fue asalariado.
1: Así es.
0: Entonces no hay ninguna garantía moral para que ahora venga a decir de que va a ganar Keiko Fujimori. Ahora, ¿cómo quedaría transparencia?
1: Así es.
0: Es una institución internacional que dijo que ya había ganado Roberto Sánchez. Así ¿cómo es. Va a quedar transparencia ahora? Exacto. Esa es la gran pregunta que siguen tratando.
1: Pedro Pablo, pero de alguna manera, ¿por qué, por ejemplo, dicen que ya están los votos contabilizados del extranjero, donde se ha visto de verdad que miembros de mesa, están ahí en las redes, los vídeos, donde justamente los presidentes de mesas en el extranjero decían que votaran por la señora Keiko Fujimori? En los exteriores de estos lugares de colegios también, allá en el extranjero, también pedían que votaran por la señora Keiko Fujimori. Y dijo, ayer las autoridades dijeron que ya estaban incluidos esos votos. Pero ayer hemos visto, Pedro Pablo, que recién están trayendo las maletas del extranjero. ¿Qué es lo que está pasando, Pedro Pablo? Dios mío, eso es terrible, ¿eh? Lo que está pasando, este fraude, mi estimado Pedro Pablo.
0: La mafia tendrá que caer, tarde que temprano tendrá que caer.
1: Tiene que caer, igual que el señor Alberto Fujimori, va a caer, porque es de justicia, Pedro Pablo.
0: Lo que sí estamos seguros que el Perú profundo, ajá, su voto tiene que valer su voto, el Perú profundo.
1: Así
0: tenemos
1: es.
0: Más de 1,000 actas observadas, uh-huh, que se tienen que levantar las observaciones y esperamos que los personeros de JP estén ahí pendientes con el fundamento jurídico que corresponde para que no anulen esas actas, que muchas de ellas son favorables a Juntos por el Perú, y con eso estaría siempre adelante Roberto Sánchez para presidente. Así es que lo que anuncian ahora de Keiko también es una cosa eventual. Y cualquier cosa puede pasar más adelante.
1: Claro que sí. Ahora, ¿cómo tomas, y nuestros amigos oyentes que están en sintonía de Estelar en la Noticia, cómo tomas, por ejemplo, hoy en horas de la mañana, allá el local partidario de Juntos por el Perú, JP en Chiclayo, prácticamente estaba siendo intervenido por la Policía Nacional del Perú? O sea, esto prácticamente fricciona más los ánimos de los peruanos, mi estimado Pedro Pablo.
0: No, es que se da la presión de diferentes sectores, uh-huh, al pueblo, como te dice, a su representante. Y eso, uh-huh, es lamentable, que tiene que acabar. Y muy lamentable más lo que viene pasando con la prensa.
1: Exacto, de Lima.
0: Que, uh-huh, la prensa limeña está contra el candidato Roberto Sánchez. Y a favor,
1: exacto,
0: así abiertamente, descaradamente.
1: Descaradamente.
0: Eso es lamentable.
1: Eso, o sea, yo creo que si hubiera un canal de señal abierta o un medio de comunicación de señal abierta donde se notara que yo recibo a ambos candidatos, a ambos equipos, ¿verdad?, con la misma neutralidad e imparcialidad, otra fuera la cosa. Pero prácticamente están cerrados prácticamente a favor de la señora Keiko Fujimori. ¿Cuál es el mensaje que le dejas, Pedro Pablo? Porque ya se nos acerca el fin de semana, mañana es viernes, y prácticamente se están anunciando pues ya las movilizaciones, si bien es cierto, nos dicen que son pacíficas, pero definitivamente tiene prácticamente al país en vilo justamente la señora del caos, con K, mi estimado Pedro Pablo.
0: Bueno, para terminar diciendo de que el periodismo tiene que ser imparcial, uh-huh, y la verdad tiene que salir a la luz tarde que temprano. Uh-huh. En cuanto a la población, tiene que mantener a la población la calma. Porque, repito, que la verdad va a tener que salir a la luz tarde que temprano. Porque si están intentando llegar al poder con malas artes, eso se viene abajo definitivamente.
1: Sí.
0: Y la población tiene que mantener la calma, la serenidad, porque se vienen las elecciones municipales en octubre, y por lo tanto, desde ya hay que proyectar para dar el golpe, como se dio en las elecciones presidenciales, el golpe de esos partidos tradicionales que coludidos con Dina Boluarte hicieron lo que quisieron. Y ahí está el resultado. Ahí está el resultado, que esos partidos tradicionales ni siquiera pasaron la valla electoral. Entonces, lo que viene para la elección municipal ya es una clara señal de qué es lo que va a poder pasar en esta oportunidad. Gracias. Claro.
1: Gracias, Pedro Pablo. Muy amable, acertada las declaraciones también de mi gran amigo Pedro Pablo Inoñán. Gracias, gracias por su sintonía. Nos dicen por acá, Cerro Escute, acá en Pacora, escuchándote, Estelita. Muy cierto lo que estás diciendo. Jayanca, gracias, Jayanca, también en sintonía del programa Estelar en la Noticia. Bueno, estamos, justamente me han hecho unas llamaditas por acá. Perdón, por favor, no he podido contestar porque estábamos en llamada con nuestro gran amigo Pedro Pablo Inoñán. Bueno, nos venimos por acá. ¿Qué es lo que está pasando? En Mochumí, nos dicen por acá, se encienden los radares de los medios de comunicación radiales y televisivos con el alcalde de Mochumí, don Antonio Ventura Zurita, quien al parecer habría, lo dejo bien claro, recibido 7 millones para el canal de Tepo en Mochumí. Oiga, me han enviado un videíto ahí, de verdad que, Dios mío, como les digo, los memes no se hacen esperar. Vamos rapidito. Hola, buenas tardes. Hola. ¿Quién habla? Buenas tardes. Virgilio Vélez. Ah, ¿cómo está? Don Guido Vélez quiere hacer un comentario. A ver. Buenas tardes.
2: ¿Cómo está usted? Mire, lo que la derecha está haciendo quiere consumar es realmente vergonzoso e inaceptable.
1: Exacto.
2: Una vez más, quiere pisotear lo que el pueblo expresa a través de su derecho a elegir. Uh-huh. Una vez más, la derecha impositiva, la derecha millonaria, haciendo una campaña vergonzosa a través de los medios de comunicación en Lima, y los cuales esos señores han demostrado el lema del periodismo, que dice que el periodismo, según como se ejerza, debe ser la más noble de las profesiones o el más humilde de los oficios.
1: Esos señores
2: de la prensa de Lima, los periodistas, están ejerciendo el periodismo como el más útil de los oficios,
1: por supuesto,
2: porque saben ellos que son unos sirvientes del poder económico, y si ganaba el señor Roberto Sánchez, que era el triunfo del pueblo, ese dinero que le dan a los canales de televisión, que le dan a las radiodifusoras de Lima, iba a ser trasladado en gran parte a las emisoras de provincia, a que también les asiste el derecho de recibir parte del Estado para su publicidad.
1: Pero no hay nada, amigo.
2: Sí, porque todo se queda ya en la capital por la corrupción que existe, señora. Uh-huh. Entonces, al pueblo le digo, porque el señor Roberto Sánchez en el país ha ganado las elecciones.
1: Ha ganado, es contundente, él ha ganado.
2: Nos ponen ese engaño, ese truco que la votación del exterior. Mentira, todo esto ya estaba tramado, todo esto ya estaba organizado, todos los poderes estaban juntos, pero lamentablemente yo tenía mucha confianza en los entes internacionales. Uh-huh. Pero veo que también
1: nos están fallando también los organismos internacionales, amigo Vélez, nos están fallando, todos se han alineado justamente con la señora del caos, la señora Keiko Fujimori. Es lamentable, amigo Vélez, ¿no?
2: Pero aún no está dicha la última palabra, como decía un conocido periodista deportivo hace chiclayo. Vamos a esperar los resultados finales, porque la presión del pueblo también tiene que hacerse sentir hacia los de la OMS.
1: Así es.
2: Saben los de la OMS que si dan un resultado en contra de la población, la consecuencia puede ser funesta para el país.
1: Me da mucha pena, amigo. Sí. Gracias, amigo Guido Vélez. un aporte muy grande.
2: Señora, un gusto, y que tenga muy bonita tarde. Saludos a todos los oyentes.
1: Gracias, gracias, mi buen amigo Guido Vélez. Gracias por esa sintonía y por el aporte también. Bueno, quiero hacer un alto, un breve paréntesis para saludar justamente a mi gran amigo, hoy está cumpliendo años, Marquito Chapoñán Sandoval, un gran amigo, desde ayer ya lo estoy saludando, Marquito Chapoñán Sandoval, un fuerte abrazo virtual a la distancia, de verdad, sé que tus papitos están allá, mi gran amigo don Bartolito Chapoñán, mi gran amiga doña Nicolasa, también Sandoval de Chapoñán, gracias de verdad por esa amistad. Un fuerte abrazo, que lo sigas pasando bonito en unión de tu esposa, tus hijos. De verdad, se viene el Día del Padre, ¿ah? ¿Eh? Ya estamos con los saludos también del Día del Padre y sé que de verdad haces, igual que millones de peruanos, millones de padres de familia, querendones, trabajadores, preocupados siempre por la familia, y ese eres tú, mi gran amigo Marquito Chapoñán Sandoval, en sintonía del programa. Feliz cumpleaños, muchos éxitos, mi estimado Marquito, y que Dios te bendiga grandemente. Rapidito nos vamos al corte porque seguimos, seguimos. Entonces, habría recibido 7 millones de soles el alcalde que siempre le están pasando la franela, pero aquí en el programa no pasamos la franela a nadie, ni utilizamos guantes de seda. Simple y llanamente hablamos lo que es. El pueblo de Mochumí exige respuesta, señor alcalde, don Antonio Ventura Zurita. Y aquí también, el pueblo de Tucum está exigiendo, están calladitos los regidores, están calladitos, o sea, no dicen, esta boca es mía. ¿Dónde están? ¿Conoce usted, amigo oyente de aquí del distrito de Tucum, quiénes son sus regidores? ¿Ah? Que llevó justamente al triunfo con el señor Cholito Macho, que ahora ya no le gusta que le digan Cholito Macho, sino don Tomás Sandoval Valdera, porque ese es su nombre, y aquí, simple y llanamente, Esther Estela, no está faltando el respeto a nadie, pero exigen respuesta con relación pues a esta dieta de 600 soles, se aumentaron a 1.860 soles. Alcanza a los regidores. Fiorella Santisteban Ventura, ahí está doña Roxana Morales Barba, don Wilmer Damián Riojas, y los que ya han renunciado, me parece, doña Erika Vera Inga y don Elmer Sandoval Ventura, que todos tenemos derecho a votar y a ser elegidos, pero definitivamente, amigos, exige, el pueblo de Tucum exige respuestas, van a devolver el dinero, les aumentaron la dieta, ¿cómo es? Aclárenle a la población, y especialmente pues los candidatos que van en este momento como regidores, el pueblo exige respuesta, ¿ok? 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Corte y regresamos, 2:39, rapidito, mi estimado Cristian, y regresamos.

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0: no, marchitó. De hecho, qué pena, ¿no? Jurado Nacional de Elecciones, imagínense, ¿eh? Tan desesperados están por hacer ganar a la señora Keiko Fujimori, y bueno, la gente lo está siguiendo, ¿no? Minuto a minuto está siguiendo los resultados del Jurado Nacional de Elecciones y de la OMPE, inmediatamente lo han borrado, porque ellos han dicho que ya ganó la señora Keiko Fujimori. Señor Burneo, haga las cosas bien. Bueno, no sé qué pasa con Esteban Farroñán, está tratando de comunicarse con nosotros, mi gran amigo Esteban Farroñán, por favor, adelante con tu llamadita. No se olviden, este sábado a las 8 de la noche, local Sport Victoria, comando de campaña Renovación Popular, llamar al 973-495-235, sábado 8 de la noche, local Sport Victoria, comando de campaña de Renovación Popular con nuestro gran amigo Orlando Vera Choza, 973-495-235. Ahí usted puede llamar e inscribirse. Gracias a nuestros ingenieros de sonido de Radio Santa Fe. Gracias. Vamos rapidito, nos dicen por acá. La ola me dice, se viene con todo. Dios mío, Dios nos coja confesados, me dice señora Esther Estela. Bueno, la Comisión de Gracias Presidenciales rechazó el nuevo intento de indulto humanitario para el expresidente Pedrito Castillo Terrones. Es el sexto pedido presentado a favor del exmandatario, pero no cumplía, dice la mafia, ¿no? La mafia, ahí está la mafia, donde no le van a dar el indulto, señoras y señores. Y bueno, el juez Carguancho, Richard Concepción Carguancho, por bailar, Triciclo Perú, que es, para mí, es de verdad, lo tenemos como cortina musical de este noticiario también, Estelar en la Noticia, o sea que ahora por escuchar Triciclo Perú nos van a denunciar, Dios mío. Y yo estoy aquí, a ver, si me pongo mi polo rojo me van a decir terruca, me van a decir de todo, ¿no? Terrorista, me van a decir. No, señores, aquí no hay izquierdas ni derechas, eso es lo que nos han hecho creer. Aquí simple y llanamente hay un pueblo que reclama obras, hay un pueblo que reclama justamente allá, donde está centrado todo, en Lima, amigos oyentes, ahí reclama justamente que lleguen las políticas públicas, lleguen realmente a los caseríos, a los centros poblados, a los lugares donde prácticamente no hay nada. Lo que hay es anemia, hay pobreza, hay extrema pobreza. Vamos rapidito con Esteban Farroñán. Hola, Esteban, buenas tardes.
1: ¿Qué tal?
0: ¿Cómo estás? ¿Cómo ves el panorama político, mi estimado Esteban?
1: Eso ya se venía venir, con esto de que se han vendido de otros países. Mira cómo ella no ha protestado nada, se sonreía.
0: No, y ella no respeta nada.
1: Esperar, ¿no? Nomás le dijo a su gente y se fue.
0: Qué pena, ¿no? Mira, qué pena todo lo que está pasando.
1: Va a venir una confusión. Convulsión, pero bien grande.
0: Eso es lo que más nos preocupa, la verdad,
1: a mí me indigna de que los fujimoristas, estos que hayan dado el voto y sabiendo cómo fue su padre, mira, Estela, por lo que yo...
0: Y ella lo ha dicho, que iba a gobernar igual que su padre.
1: En vez de los que han votado por él, los inteligentes, y los que no, los que han votado...
0: O sea, los brutos han votado por JP, dicen. Imagínate. Qué lamentable.
1: Muy lamentable, ¿no? Que pase esto.
0: Sí, esto
1: un
0: sí.
1: País donde estamos...
0: Desangrándose.
1: En esto de convulsionado, de crímenes, todo...
0: Todos los días.
1: Más ociosa se pone la gente.
0: Así es.
1: Como le puso los comedores populares... Que tenían 2-3 mujeres porque mandaban a sacar de ahí nomás los alimentos.
0: Nada más, imagínense, ¿no? Y ahora están con la narrativa de que el que tiene 2 mujeres y gana Roberto Sánchez le quitan una mujer.
1: Fíjate,
0: Este es un K, con K de Fuerza Popular, mi estimado Esteban Farroñán. ¿Y cómo ves Tucumé? Hablando de Tucumé, está terrible también la situación allí en nuestro distrito, ¿no? De Tucumé.
1: Sí, la nadadora que está hasta la hueva, dijo un pato,
0: ay, Dios
1: por la vida, cuidado en el pueblo, pero hasta las huevas estamos, ya no,
0: la
1: ya no hay, sí, hasta el wifla, decía el cholo, estamos ahí en el pueblo, pero por eso quiero que pongas esa música que dice, en mi pueblo no hay alegría, todo es tristeza nomás, sí.
0: Claro, todo es tristeza para mi pueblo, para mi gente linda, para mis hermanos agricultores, no hay nada. Bueno,
1: no hay
0: gracias,
1: nada, ¿no?
0: Gracias, Esteban Farroñán, ¿eh? Sigue en sintonía de Radio Santa Fe.
1: Estaremos conversando después.
0: Gracias, ¿no? Gracias, mi estimado Esteban Farroñán, también votó por... JP, oiga, me están escribiendo por acá, Estelita, me dice, Estelita, ya nos ganaron, me dice por acá, bueno, 947-084-204, es el teléfono que tiene para que usted se comunique con nosotros. Empieza ya la contienda electoral, señoras y señores, póngame esa marinera, mi estimado Junior, póngala, rapidito, súbale el volumen, mi estimado Cristian, porque vamos con los nombres de los candidatos a la región Lambayeque y desde Chiclayo para...

0: cantadices para apoyar con calaminas y dijo, espere, hasta el día de hoy no hay nada, me dicen, ¿no? Canal Seco hasta ahora nada, que hable, qué ha hecho con los 7 millones que le ha llegado para el Canal Seco, claro, tiene que hablar, de toda manera, a ver, señores alcaldes, llamen al programa donde no le pasan la franela, llame, hola, buenas tardes, hola, muy bien, vamos, 947-084-204, y le bajaron el dedo a María Grimanés Acuña Peralta, no será candidata por Alianza para el Progreso, sus mismos hermanos también le dijeron, no vas, llega también, hasta el momento se conoce el doctor Juan Carrasco Millones, que se viene con el trencito, y también mi gran amigo, ahí está, mi gran amigo, Oscar Inuñán Palacios desde Mochumí, se viene como candidato. ¿Qué será de la vida del señor, mi gran amigo Marcial Perchan? Ahora siguen los candidatos de Chiclayo, Héctor Aguinaga por Avanza País, don Edwin Vázquez, que ahora quiere ser alcalde de Chiclayo, don Elber Requejo, que lo sacaron de Leonardo Ortiz, ahora se va para Chiclayo. Nadie va a votar tampoco por este señor, ¿ah? Juan Manuel Escander, el empresario, el que dirige la Cámara de Comercios de la región Lambayeque, que ahora quiere ser alcalde de Chiclayo. Y este señor, ¿cuándo no? Fuerza Popular tenía que ser con el señor Miguel Ángel Bartra Grosso. Nadie te va a dar el voto, mi hermano, nadie. Dejaste ese, o sea, por irse por ahí y se enamoró el palomo enamorado, y se fue dejando la municipalidad de Chiclayo. ¿Ustedes creen que los chiclayanos van a votar por Fuerza Popular? No, no van a votar, señores. Bueno, ahí están. Son símbolos ya perdidos, nos dicen. Y el pueblo ha sido contundente el 7 de junio, donde le ha dicho, JP es el nuevo presidente, pero bueno, la mafia ya sabemos que está tratando de hacer ganar a la señora Keiko Fujimori, y no nos sorprenda. Vamos con los candidatos de Iquimó, ahí está el señor Panaquel, el amigo Lanti Seclén, Miguel Ángel Valdera, ahí está don Miguelito Valdera, Juan Fon, un abrazo también para el chinito Juan Fon, Juan Carlos Acosta Suclupe, candidato por Iquimó, una muy buena carta de presentación, me dicen por acá, la gente que va a apoyar a nuestro gran amigo Julio César Chapoñán Sandoval. Buena, me dice, muy bien, a la gente, ¿ah? Muy bueno, realmente el candidato, me dice, tiene muy buenas propuestas, nuestro amigo Julio César Chapoñán, estoy leyendo los comentarios, ahí está también Wilson Carrasco, mi hermano, Wilson Carrasco, también te quieren escuchar aquí en la cabina, por favor, el arquitecto Carlos Benítez también, ¿ah? Carta también me dicen, también queremos escucharle, no se olviden, este sábado, ahí está el llamado, el comunicado de Renovación Popular de nuestro amigo Orlando Verachoso, sábado 8 de la noche, local Sport Victoria, llamar al 973-495-235, es para formar el comando de campaña. Ahí están nuestros amigos, me dice, en Pacora, full sintonía con tu radio, Estelita, no es mi radio, es mi programa, y de aquí ya me encienden las luces y nos vamos. Ahí están nuestros amigos, la señora Mariela Cipión, candidata del Tren, ahí está también Marlene Rivadeneira, candidata también de La Palana, si es que dejan participar a La Palanita. Está también la señora Bellodas con el Partido Aprista Peruano, que le ha hecho mucho daño también al Partido Aprista Peruano, ¿eh? No sé cómo sale a hablar Javier Velázquez. Claro, dice, claro, él está a favor pues de la señora Keiko, definitivamente, ¿no? Y no entiendo, no dicen, el norte ha votado por la señora Keiko Fujimori, claro. El norte se desangra con la corrupción en La Libertad, en Tumbes, conozco Tumbes, también terrible la situación en Tumbes, ¿ah? Y donde han dejado ingresar pues a los malos venezolanos, porque hay muy buenos hermanos venezolanos que han venido a trabajar, pero otros definitivamente todo es un caos con K. ¿De qué? De Fuerza Popular. 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Nos vamos, señoras y señores. Gracias a Marquito Chapoñán Sandoval, también ahí, fiel oyente de nuestro programa. Gracias, Panchita Santisteban Chimoy. Gracias, Manuelito Díaz Limo en Mochumí. Gracias a la gente que está en sintonía también allá en Jayanca, Funeraria Mori, con Rosita Mori. Gracias. Hasta el día de mañana, seguramente ya tendremos a la nueva presidenta del Perú. Esto realmente nos entristece por nuestro país, porque aquí tenemos que ser justos y hablar con la veracidad, porque el señor Roberto Sánchez ha ganado, pero con la mafia ha ganado ya la señora Keiko Fujimori. Nos vamos hasta el día de mañana. Buenas tardes, permiso.
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15: Atención, Imo, San Pedro de Sasape, San Juan, El Coloche, San Isidro, Túcume, Pueblo Joven, Federico, Villarreal, El Taimi, Granja Sasape, Los Bances, Puplán, Pacora, Morrope, Los Pocitos, Caracucho, Lambayeque, Eureka, Chiclayo, Lima y Chile. Funeraria Dios es Amor de Túcume, los hijos, hermanos, nietos y demás familiares participan del sensible fallecimiento de quien en vida fue la señora Sebastiana Yomtop Santisteban, que en paz descanse y de Dios goce. Cumple con el penoso deber de participar con profundo dolor su sensible fallecimiento ocurrido el día miércoles 10 de junio a horas 5 de la tarde. Reconfortados con los auxilios espirituales de nuestra santa religión, a la vez invitamos a su cristiana sepultura para el día viernes 12 de junio del presente año a horas 2 de la tarde al cementerio El Ángel de Íñimo. Partiendo el cortejo fúnebre de la casa mortoria, cito en caserío San Pedro de Sasape de la familia Chapoñán Yomtop. Vamos a Dios, lo acoge en su seno y a los familiares se otorguen la paz y resignación. Agradecemos eternamente a todas las personas que se dignen en acompañar en estos momentos de dolor y profundo sentimiento. Descanse en paz, señora Sebastiana Yomtop Santisteban. Momentos previos a su sepelio habrá oración cristiana en esta su casa, caserío San Pedro de Sasape de la familia Chapoñán Yomtop. 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

0: Bueno, atención, tenemos participación de fallecimiento. Atención, Íñimo, San Pedro Sazape, San Juan el Coloche, San Isidro, Tucumán, Puerto Jueves, Rico Villarreal. Atención, el timing, Granja Sazape, Lubán, Cerroplán, Pacora, Morro, Pepe, Loposito, Caracucho, Lambayeque, Chiclayo, Lima y Chile. La funeraria de José Zamora de Tucumé. Los hijos, hermanos, nietos y demás familiares participan en el fallecimiento de quien vida fue. Señora Sebastiana Yontó Santisteban, que va de cáncer y de goce, cumple con el penoso deber de participar. Con profundo dolor se sanció el fallecimiento, corrió el día miércoles 10 de junio, ahora 5 de la tarde. Reconfortado con los auxilios espirituales de nuestra Santísima Religión, a la vez le invitamos a suficiar la sepultura para el día viernes 12 del presente, ahora 2 de la tarde, al cementerio El Ángel Niño. Partiendo el consejo fúnebre de la Casa Mortoria, sitio en caserío San Pedro Sazape, familia Chapuñán Yoto. Roguemos a Dios lo coge en su seno y a los familiares otorgue paz y resignación. Descanse paz, señora Sebastiana Yotó Santisteban. Momento previo a su sepelio, habrá una oración cristiana en esta su casa, caserío San Pedro Sazape, familia Chapuñán Yoto. 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

Bueno, estamos listos, ya listos, listos y preparados. Comenzamos por ahí, comenzamos en la tarde. Bienvenidos, bienvenidos. Bienvenido, bienvenidas. ¿Cómo les está pasando por ahí? Me imagino que súper bien, ¿ah? ¿Eh? En esa tarde ya empezamos en esta bonita programación. Jueves, una tercera fin de semana, 11 de junio, ¿ah? ¿Eh? Aquí estamos ya una vez más en escenario, sobre todo ya compartiendo toda la buena música, la programación indiscutible Santa Fe desde Tucumán. Así es, dándole la cordial bienvenida en esta tarde. Segundo turno ya por aquí. Frente a este micrófono, tú ya me conoces. Como siempre, esta tarde bonita. Empezamos siempre motivados. Aquí estamos ya en cabina. Gracias a la gente maravillosa, la gente que está ahí desde muy temprano, ¿verdad? Con nosotros, con esos ánimos. A full trabajo, ¿verdad? A full chamo por ahí. La gente que está en el mercado de abasto. Así es, maestro, así es. La gente que está en casita ahí trabajando en el taller, ¿verdad? Gracias a la gente que está ahí en su receptor, ahí casita, 99.3. Y la gente que va de un lugar a otro a esta hora de la tarde. Mis amigos choferes, la gente que está ahí en la mototaxi. Toda la gente linda, ¿verdad? Gracias aquí en Tucumán también, ¿eh? Un fuerte abrazo en la calle Santa Rosa, calle Tres María. La gente del PJ a esta hora, la gente de Los Sánchez, San Bernardino a esta hora de la tarde. Muchas gracias a la gente de Mochumí, gracias a Lambayeque, ¿eh? Así es, gracias a Morrope también, ¿eh? Gracias a Sigimo, la gente de Pacora, Jayán, Casalas, Olmo, Motupe, ¿verdad? La gente de Batán Grande, bueno, gracias a Ferreñafe también, ¿ah? ¿Eh? Aquí estamos ya en ese gran entretenimiento para imponer siempre la buena música. En esa tarde, 3 de la tarde ya con 25, 3 de la tarde ya con 25 en todo el Perú. Nos quedamos rumbo a las 6. La gente Imo a esa hora, la gente Imo Cruz Verde, la gente de las juntas a esa hora, con Puerta Marcelo,

gracias a la gente linda de Chirimoyo. A esa hora, un saludo para Marilu, a todo parlante a esa hora de la tarde. La gente que está chambeando a esa hora. La gente de Chirimoyo alto, gracias Chirimoyo bajo a esa hora.

0: Bueno, exactamente, bueno, 22 minutos y ahí nos separan ya las... A las 4 de la tarde, solo 22 minutos y ahí nos separan ya las 4. Por acá dice, buenas tardes. Para la gente de Motoservicio dice Sandoval. Allá, para Nilber y para Henry, Sandoval, Sandoval. Toda la gente que está full parlante dice, una canción de Armonía 10. Cuando florece el junio. Ya viene ese tema también, ¿ah? Gracias para toda la gente linda de Trapiche de Bronce. A esa hora, Motoservicio Sandoval para Nilber y para Henry Sandoval, Sandoval. Toda la gente linda, la gente chévere, gracias. La gente de Trapiche de Bronce. Compartiendo toda esta programación indiscutible, Santa Fe desde Tucumán. Hoy jueves, un antesala fin de semana, 11 de junio. Saludo para toda la gente de... Y los Molitex y los Pirámides a esta hora. Saito para Luis y toda la gente de Lagunas. Anexo Santa Rosa, ¿verdad? Un fuerte abrazo a esa hora. La gente de Laguna, la gente de Lagunas a esa hora. Gracias, de verdad, un fuerte abrazo a toda la gente que está ahí compartiendo toda la programación. Ya viene Agua Marina también, ¿eh? Ya viene. 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Gracias de verdad a toda la gente linda. Y también para la orquesta Somos de Pura Miel, amiga. Saludo para Orlando Carrillo y su orquesta Somos de Pura Miel. Desde Íllimo, recorriendo ya todo el Perú, ¿verdad? Bueno, por acá, gracias. Un saludito para Joelito Sandoval, a todo parlante con Santa Fe, toda la gente que está chambeando, dice, a esta hora de la tarde, gracias a San Juan del Urigancho, la gente que me escucha vía internet a esta hora, para Joelito y toda la gente de Bolsillo Sandoval, un fuerte abrazo. Gracias a la gente linda, a la gente que está chambeando, ¿verdad? Gracias. Ahí está la gente maravillosa. Gracias a toda la familia Santa María también, ¿eh? En Los Vances. Para Rosa y también para toda la familia Santa María en Los Vances. Gracias también para la señorita Kelly en Los Vances. Ahí está la gente maravillosa. Bueno, la gente que también hoy está cumpliendo años. La gente que se prepara para este fin de semana. Celebrar algo bonito por ahí en familia. 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Aquí estamos, ¿ah? Ahí está para la gente de transporte Damián a esta hora. Saludo para Agustín Damián a esta hora de la tarde, ¿eh? Próximamente está de padrino, nos comenta. La señora Micaela a esta hora. Ahí están los padrinos de bautismo. La gente de transporte Damián 1, 2, 3 y 4. La gente que recorre todo el Perú, ¿eh? Transporte Damián a esa hora. Es a la hora 3 de la tarde ya con 42. Gracias a la gente de Caserío Puplán.
1: ¡Viene!
0: A esa hora, gracias a Puplán.

pasando por acá, un saludo para el signo Cáncer a esa hora. La gente que está por ahí descansando, ¿verdad? Tres minutos y ahí nos separan ya las cuatro. Para el señor Marcelo y para su esposita, la señora Nancy Esther, a esa hora. Para el pequeño Dael,

0: Bueno, atención, tenemos participación de fallecimiento. Atención, Íñigo, San Pedro de Sasape, San Juan el Coloche, San Isidro, Túcume, Pueblo Joven, Federico Villarreal, El Taimen, Granja Sasape. Atención, los Valles de Puplán, Pacora, Morro, Pelopositos, Caracucho, Lambayeque, Chiclayo, Lima y Chile. La funeraria Dios es Amor de Túcume, los hijos, hermanos, nietos y demás familiares. Participa de Cecilia Fallecimiento, de quien vida fue señora Sebastiana Yotó San Esteban, que para alcance de goce, cumple con el penoso deber de participar con profundo dolor. Su sensible fallecimiento ocurrió el día miércoles 10 de junio, ahora 5 de la tarde, reconfortado con los auxilios espirituales de nuestra santísima religión. A la vez limitamos a su cristiana sepultura para el día de mañana viernes 12 del presente, ahora 2 de la tarde, al cementerio del Ángel de Iyo. Partiendo el cortejo fúnebre de la Casa Montoria, sitio en caserío San Pedro y Sasape, familia Chapoñán Yonto. Roguemos a Dios lo coge su seno y a los familiares otorgue paz y resignación. Descanse paz, señora Sebastiana Yonto Santistina. Momentos previos a su sepelio, habrá una oración cristiana en esta su casa, caserío San Pedro y Sasape, familia Chapoñán Yonto. 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

Gracias a la familia Valdivieso a esa hora también. Ah, gracias, cómo no. Seguimos 4 y 16. Gracias a Quintú Cume en la calle Leoncio Prado a esa hora. Calle Cueto también, ¿ah? Tarde de hoy jueves, un antesala fin de semana, ¿ah? Gracias para el signo Cáncer a esa hora también, ¿ah?

0: seguimos, seguimos.
1: Claro que sí, seguimos a todo dar, a todo parlante. Compartimos saludos a esta hora. 97746947. Estamos ya en las 4 de la tarde, ya con 22 minutos, 4 y 22 en todo el Perú. Saito para la señora Verónica Cajuzón Acosta. Toda la gente, bueno, y también para su esposo, también, ¿verdad? Un fuerte abrazo a la gente maravillosa. A la gente de Los Riojas, ¿verdad? La gente de Los Riojas. Para sus hijos también, la gente maravillosa. La gente que está ahí a todo parlante con Santa Fe, ¿eh? Gracias también porque quiero saludar para todas las chicas maravillosas de Chepito Los Olivos a esa hora. Ya viene caribeños a esa hora, ya viene, ¿eh? Para toda la gente de Chepito Los Olivos, ¿eh? Saludito para Mari Chapoñán, para Rosa Chapoñán. Y saludito para Ariana Valdera. Y también para Damaris a esa hora. Bueno, todas las chicas de Chepito Los Olivos. 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Un fuerte abrazo. Y también aquí en Tucumán, ¿eh? 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Ahí está la gente linda, gracias a la gente que está todo parlante con Santa Fe. A esa hora, gracias chicas también, la gente de Chepito Los Olivos a esa hora de la tarde. Bueno, en este jueves, un antesal a fin de semana. Por acá también quiero saludar por acá. Gracias a la gente linda también, ¿eh? Un saludo para Carlitos Cejada, la gente de Lima, ¿eh? Un saludo para el señor Pedrito Sandoval también, ¿eh? La señora Magali, la gente de San Juan de Lurigancho. Cómo no, gracias. A ver, por acá un saludo para mi gran amigo, para Félix Acosta, en la calle Demetrio Acosta, a esta hora. Para Félix Acosta y Otto, y su venta de pinturas también, ¿eh? Para el zapado de polos, muy bien, gracias. En la calle de Metro Acosta, número 530, aquí en Tucumán. En la calle Mariscal, también un fuerte abrazo a esa hora. Cae Leoncio Prado, un saludo para la familia Valdivieso a esa hora. Ahí está la familia Valdivieso a esa hora. Aquí en Tucumán, un fuerte abrazo. Gracias también por acá, un saludo para la señora María de la Cruz Chapoñán. Por acá dice, ya viene el Miss Rosaura también, ¿eh? Ya viene, ¿eh?

A ver, por acá me escribieron también, ¿ah? A ver, para Juancito Valdera, A ver, un fuerte abrazo. Ahí está para Juancito Valdera, dice por acá. Para la gente de... La gente Jallanca, dice. En la calle Diego Ferrer, número 297, Jallanca. Ahí está para Juancito Valdera, a esta hora, bueno, de la tarde, ¿ah? Gente restaurante Yuan. Ahí está la gente Jallanca. Siempre con los mejores platos típicos, ¿ah? Ahí está para Juancito Valdera, esa hora. Allá en Jallanca. ¡Cómo no! ¡Gracias! 4:26. La gente de Hilo Molitex y los Pirames a esa hora. Saito para Luis. La gente de Lagunas.

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2: Ahí está la gente maravillosa, gracias. En ese importante jueves.

Bueno, seguimos 20 minutos ya y nos separan ya a las 5. Así es, hace 20 minutos ya y nos separan ya a las 5. A las 5 de la tarde. En ese panorama, jueves, una antesala fin de semana. Por acá, saludito para Araceli y también para Patricia, un saludito para Julie. A ver, ¿para quién más? A ver, una canción dice... De corazón serrano, dice lo nuevo. A ver, ya viene esa canción, ¿ah? Bueno, y gracias también por acá voy a saludar a la familia Yauce, la gente de la familia Yauce López. En La Pintada también a esa hora, ¿ah? ¿Cómo no, ah? Gracias a la gente de La Pintada. Un fuerte abrazo a la gente de La Pintada. Para mi gran amigo, para Orlando Subclupe, a esta hora de la tarde, un fuerte abrazo, ¿eh? Ahí está para Orlandito. La gente que teje sillas a esta hora, en la calle Convento. Ahí está la gente maravillosa, la gente que escucha Santa Fe, ¿eh? Para la familia Subclupe Valdera, por acá, a todo parlante, dice amiguito. Gracias a la familia Subclupe Valdera. Un fuerte abrazo a la familia Subclupe Valdera. Gracias también para la familia Chapoñán a esa hora. Seguimos por acá, a ver. Allá, para la señora Candy Ramos Vance Guzmán, a esa hora de la tarde. Ahorita para la señora Candy Ramos Vance Guzmán, la familia Vance Morales. Bueno, la gente linda de... Lima Puente Piedra, un sello para la señora Margarita. A esa hora de la tarde para su esposo, el señor Jorgito, a esa hora. Gracias a la familia Vance Morales. Gracias de verdad a la familia Vance Morales a esa hora de la tarde. Gracias a La Pintada, gracias. A ver, para todos los chicos, a ver. Para los chicos churrísimos, dice por acá. Para Franklin, Santa María, para Mauricio. Seguido para Jordi, si es que. John Toy, escuchando Santa Fe todos los días.

0: Ya viene lo mejor de La Bella Luz. La gente Puente Piedra a esa hora. Ya viene lo mejor de La Bella Luz, ya viene La Bella Luz. 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A ver, por acá un saludo para Maribel. Para Maribel, ¿verdad? Toda la familia Cajosol Maco. 4:45 en todo el Perú.
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0: 4:57.
1: Solo 3 minutos ya y nos separan ya a las 5.
2: La canción que en la radio los dos solíamos.
1: Comporta Marcelo a esa hora. Saito para toda la gente de Convenciones Cabal, también, ¿ah? ¿Eh? Ahí está la gente de Lima.
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1: La señora Lucinda, a esa hora a las

Momento, atención. Bueno, atención, Ijimo, Zapare, Zazape, San Juan, El Coloche, San Isidro. 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Participa de Cecilia Fallecimiento, ¿de qué vida fue? Señora Sebastiana Ayontó, San Esteban. Que va a alcanzar y de goce, cumple con el generoso deber de participar. Fue por un dolor su sensible fallecimiento. Ocurrió el día miércoles 10 de junio, a unas 5 de la tarde. Reconfortado con los auxilios espirituales de nuestra santísima religión, a la vez invitamos a simplificar la sepultura para el día viernes 12 al presente, a horas 2 de la tarde, al cementerio El Ángel de Illo. Partiendo el cortejo fúnebre de la casa mortuoria sin del caserío San Pedro y Zazape, familia Chacoñaño. Rogamos a Dios la fuerza de sus hijos y a los familiares, otorgue paz y resignación. Descanse paz, señora Sebastiana Ayontón Santista.

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5 y 20 en todo el Perú. A ver, por acá. Para toda la gente linda, para las chicas, para Eddie. A ver, para Eddie y también para Araceli. Y para la señorita Ariana y también para Carmen, ¿verdad? Para Carmen, para Eddie y también para Araceli. Y también para toda la familia Chapuñán, la gente de Secciones Bajo. Toda la gente maravillosa, toda la gente linda. Ahí está la gente de Secciones Bajo. Ahí está para la señorita Ariana a esta hora de la tarde. Toda la gente linda, la familia Vance Cajusol por acá. Para María Cajusol, para Rosa Cajusol y también para Milagros. La gente Santanita, gracias Santanita. ¡97746-94-97! Gracias a la familia Vance Cajusol a esta hora. Reitero, para María Cajusol, para Rosa y también para Milagros. Toda la gente linda, toda la gente chévere. Saludo para Yolito, toda la gente de Bolsones Sandoval a esta hora de la tarde. ¿Eh? San Juan de Lurigancho, un fuerte abrazo. 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A esa hora, para la orquesta Somos de Pura Miel, desde Íllimo, recorriendo todo el Perú. Así es, para Orlando Carrillo, ¿verdad? Y toda la gente maravillosa, orquesta Somos de Pura Miel. Para Orlando Carrillo, un fuerte abrazo. La gente Zapotal, la gente que está tomando por ahí, la gente que se prepara para este fin de semana, ¿verdad? Para Cristian Vidaurre, para Johnny también, ¿ah? ¿Eh? A esa hora. La familia Yauce Quiñoque también, ¿cómo no? Gracias a la gente Cruz Blanca también a esa hora de la tarde, ¿eh? La familia Valdera Santa María. Gracias a la gente Caserío Zapotal también, ¿ah? ¿Eh? Toda la familia Yauce Quiñoque. Zapotal, gracias Tabacal. Gracias, gracias, de verdad un fuerte abrazo. Para el bebé Machelo, un fuerte abrazo para él, ¿eh? Para su esposa también, un fuerte abrazo para ellos. Gracias, de verdad, la gente que me escucha, la gente que está chambeando ahí en la mototaxi. La familia Valdera Ciclupe también, ¿eh? Cómo no, ¿eh? La familia Valdera Ciclupe, la gente La Tomasita, esa hora. La gente Íllimo Cruz Verde. Gracias también la gente Los Bocitos a esa hora. Los Bocitos, gracias Tranca Sazape. La gente Tranca Panupe también, ¿ah? Saito para la señora Orfilia también, cómo no, ¿ah? Para toda la gente maravillosa, la gente que escucha Santa Fe todos los días, ¿ah? Gracias a la gente de Íllimo, Huaca de Rico también, ¿ah? Para la señora Orfilia, Sánchez Vidaurre, la familia Sánchez Vidaurre. ¡Arriba Perú! Saito para Lechoso también, ¿eh? La gente de Comerciales y Multiservicios Génesis a esa hora. La gente linda de San Bernardino. Para Carmesita también, ¿eh? La gente de San Bernardino. Comerciales Yacira. Ahí está para Carmesita, la

0: Estamos ya en las 5 de la tarde, ya con 33, 5 y 33. En todo el Perú, seguimos avanzando. Hoy jueves.
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0: Gracias a la gente de San Pedro, Sasapi, esa hora.
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0: Gracias a la familia Sánchez Yoc, ya esa hora. La familia Yauce, Tuñoque,

Bueno, por acá un saludo para José Luis, toda la familia Valderas Club es ahora. Ahí está la familia Valderas Club, ¿eh? Gracias, cómo no, ¿eh?

0: Por acá un saludito para mi gran amigo, para José Luis, animador oficial. Un fuerte abrazo para ti, ¿eh? Y para su libre día y la visita ahí, los únicos, ¿ah? Los hombres solteros. Ahí está la gente maravillosa, la gente linda. Gracias, un fuerte abrazo a toda la gente de San Pedro y Sasapla. A esa hora también de la tarde, ¿cómo no va? Gracias, gente linda, gracias, de verdad. Para las chicas solteras también, ahí para Magali, para el blog, ¿verdad? La gente que trabaja, sobre todo la gente que comparte la buena programación también, ¿ah? ¿Eh? Gracias también la gente de Lima también, ¿ah? ¿Eh? A la gente linda, gracias, cómo no. Seguimos por acá, a ver, saludando, seguimos. 97746 9497. Para mi gran amigo, para Alecito Valdera, Ciela Jarana, allá en Lima, San Juan del Urigancho. Ayer estuvo de onomástico. Saludo para su esposa, la señora Betty, también a esa hora. Fuerte abrazo para Ale Valdera, la gente que menciona Heiner Sur. Gente que sigue celebrando por ahí, segundo día. La gente de San Juan del Urigancho. Y por acá también quiero saludar por acá, ¿eh? Gracias, un saludito para Giovanni, para Cecitar, saludito para Juan, para Junior. Una canción dice Torbellino con Agua Marina. Ya viene Agua Marina, ya viene, ¿ah? La gente Cruz Blanca, gracias. Saludito para mi gran amigo, para Josecito también, ¿ah? Para su esposa también, ¿ah? Ya viene la canción de Agua Marina, ya viene Torbellino, ya viene, ¿ah? Un saludito para Katy Gómez. Y también para Lucero, por acá. Ya viene lo nuevo de Corazón Serrano. Ya viene el mix, ¿ah? ¿Eh? A ver, por acá un seguito para Juancito Montalbán, por acá. La gente, y también para la señora Mirta y también para su esposo, por acá. La gente que trabaja y la gente que me escucha a esa hora, dice. Ya viene Corazón Sensual. Gracias, por acá también quiero saludar para la señora Lucy también, ¿ah? La señora Lucinda y la señora Fanny también, ¿ah? Con Puerta Marcelo. Y también para la señorita Daisy, toda la gente de Convenciones Cabal. ¿Verdad? Gracias, ¿ah? La gente de Lima San Martín. Ahí está la gente de Lima San Martín. Gracias, Lima San Martín, ¿eh? Solo 14 minutos y ahí nos separan ya las 6 de la tarde en este panorama de hoy jueves.
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Gracias para Félix. Para Félix Acosta y Ondo, a esa hora de la tarde, ¿eh? Y su venta de pintura para el estampado de polos. Muchas gracias.

exactamente 2 minutos ya y nos separan ya las, bueno, a las 6 de la tarde. Antes de irme por acá, quiero reiterar el saludo enorme a la gente emprendedora también, de verdad, gracias a ellos también, ¿ah? La gente del Colegio Jorge Basadre, bueno, con Bebe de Basadre, Sempro San Juan de Íllimo, Ferretería y Motorrepuesto Juan, estamos en Los Pocitos, siempre con las mejores marcas, ¿ah? ¡Arriba Perú! Ahí está para Juancito, ahí está ahora, Los Pocitos, al costado del Colegio San Juan Bautista. 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Gracias también para la orquesta Somos de Pura Miel, Orlando Carrillo, un fuerte abrazo para ti y su orquesta Somos de Pura Miel desde Íllimo. 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

0: ver, por acá quiero saludar antes de irme ya. Me voy. A ver. A ver, un saludito para el suboficial Antonio Cajuzón Valdera, allí en Lima. Dice por acá, este 13 está cumpliendo años. El suboficial Antonio Cajuzón Valdera. El día 13 de junio está cumpliendo años, ¿ah? Allí en Lima, Perú, de parte de su esposa Merly Tibaja. Así es, ¿ah? Este 13.
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0: ¡Hora exacta! ¡Hora exacta! 6 de la tarde. Bueno, me voy de mi parte. Muchas gracias. Que tengan un bonito jueves, ¿ah? Chau, chau. Permiso. Buenas tardes.

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1: Hermanitos y hermanitas, ahora vamos a profundizar más en cómo trabajan la brujería, los brujos y las brujas de mal corazón, para que ustedes puedan reconocer las señales y no se dejen vencer por la desesperación. Hay personas que esperan la oscuridad, esperan que la casa esté en silencio, esperan que la víctima esté tranquila, y allí comienzan a trabajar con maldad. Primero buscan algo personal, una fotografía, una prenda usada, un cabello, una uña, un pañuelo, un zapato viejo, tierra de la huella, tierra de la puerta de la casa o el nombre completo escrito en un papel. Para ellos, cualquier rastro de la persona sirve para conectarse con su energía. Después preparan un muñeco. Hermanitos, ese muñeco puede ser de trapo, de cera, de barro, de tela negra o de cualquier material oscuro. Lo más peligroso es cuando lo bautizan con el nombre de la persona. Lo llaman como si fuera esa persona. Le ponen su nombre, su apellido, su fecha de nacimiento si la tienen. Y desde ese momento empiezan a trabajar sobre ese muñeco como si estuvieran trabajando sobre el cuerpo vivo de la víctima. Si quieren enfermar la cabeza, clavan alfileres o agujas en la parte de la cabeza del muñeco. Allí comienzan los dolores fuertes, la confusión, el insomnio, la desesperación, el zumbido en los oídos, la presión en la frente y esas migrañas que no se calman con nada. Si quieren dañar los brazos y las manos, trabajan esa parte del muñeco para que la persona pierda fuerza, sienta hormigueos, dolor en los huesos, cansancio y dificultad para trabajar. Si atacan las piernas, la persona comienza a sentir pesadez, debilidad, calambres, dolores en las rodillas y hasta siente que ya no puede caminar como antes. También trabajan el pecho y el corazón espiritual. Allí aparecen opresión, tristeza, angustia, miedo, llanto, sin motivo, sensación de ahogo y desesperación. Trabajan el estómago para provocar náuseas, ardor, falta de apetito, hinchazón, dolores raros y malestar constante. Trabajan la espalda para que la persona se sienta cargada, cansada, doblada, como si llevara un peso encima. Otros trabajos los hacen con tierra de cementerio, velas negras, fotografías volteadas, prendas amarradas, nudos, sal, ceniza, plumas de aves nocturnas y nombres escritos al revés. Los entierran en cementerios, en cruces de caminos, debajo de árboles viejos, cerca de ríos, en chacras, corrales, puertas de casas o negocios. Lo hacen para cerrar caminos, apagar la suerte, destruir la salud, separar parejas o hacer caer un negocio. Por eso muchas personas empiezan bien y de pronto todo cambia. Se enferman sin explicación, no duermen, se desesperan, discuten en casa, pierden clientes, pierden dinero, se alejan de sus seres queridos, sienten que la vida se les apaga, van al doctor, se hacen análisis, radiografías, ecografías, exámenes y muchas veces les dicen: no encontramos nada, pero el dolor sigue, el sufrimiento sigue y la persona se va acabando por dentro. Hermanitos y hermanitas, cuando una brujería está trabajando fuerte, la persona puede sentirse postrada, arruinada, decadente, sola, abatida, melancólica, sin ganas de hablar, sin ganas de comer, sin ganas de salir. Puede sentir que nadie la entiende, que nadie la ayuda, que todo se cerró en su vida. Pero escúchenme bien, no están solos. Nosotros estamos aquí para ayudarlos espiritualmente, con nuestras artes ancestrales, con nuestra ciencia del ocultismo, con nuestro conocimiento hermético y con la fe puesta en Dios y en las fuerzas protectoras de luz. 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
0: Hermanitos y hermanitas, hoy vamos a hablar de cómo la brujería muchas veces destruye negocios, destruye recreos, destruye restaurantes, destruye bares, destruye tiendas, destruye empresas familiares y acaba poco a poco con el esfuerzo de una persona trabajadora. Muchos hermanitos comienzan bien, abren su negocio con ilusión, con esperanza, con sacrificio. Comienzan a levantar su recreo, su restaurante, su local, su tienda, su hospedaje o su pequeño emprendimiento. Los clientes llegan, el negocio avanza y la familia empieza a prosperar. Pero allí aparece la envidia, porque existen personas malas, hermanitos, personas que no soportan ver crecer a otro, personas que miran cómo un negocio comienza a llenarse de clientes y allí nace la maldad. Comienzan a buscar brujos y brujas oscuras para apagar la suerte de ese negocio. ¿Y cómo lo hacen, hermanitos? Muchas veces cogen tierra de la puerta del negocio, recogen agua sucia de donde pisan los clientes, consiguen una fotografía del dueño o el nombre del local, luego comienzan a trabajar la brujería de destrucción. Algunos entierran trabajos en la puerta del negocio, entierran muñecos, velas negras, huesos, fotografías, prendas y bolsas con tierra de cementerio. Otros hacen amarres con sogas negras, clavan alfileres y amarran el nombre del negocio para cerrar los caminos y alejar a los clientes. Hay brujos que trabajan de noche, cerca de las 12 o 1 de la madrugada. Van hasta los alrededores del negocio y riegan polvos oscuros, cenizas, sal trabajada y líquidos preparados para apagar la suerte. Otros dejan entierros escondidos debajo de piedras, macetas, postes o esquinas del recreo y poco a poco comienza la destrucción. El negocio empieza a vaciarse, los clientes dejan de venir, la comida ya no se vende, el dinero desaparece, los trabajadores comienzan a discutir, las bebidas se malogran, las cosas empiezan a romperse, aparecen problemas, peleas y enfermedades dentro de la familia. Muchos dueños sienten cansancio, desesperación y tristeza, comienzan a endeudarse, sienten que todo esfuerzo desaparece y que algo extraño está acabando con su suerte. Hay recreos que antes estaban llenos y después quedan vacíos. Hay negocios donde los clientes llegan hasta la puerta y luego se van sin explicación. Otros sienten miedo de entrar, sienten un ambiente pesado o incómodo. Eso muchas veces es producto de trabajos espirituales oscuros. Pero hermanitos y hermanitas, allí es donde entramos nosotros. Nosotros trabajamos con nuestra mesa de curación espiritual para levantar la suerte caída, romper la brujería y devolver la abundancia. Yo, su hermano Abraham, junto a la maestra Venus y el hermano Gabriel, realizamos limpias espirituales completas para negocios, recreos, restaurantes, bares, tiendas, carros y empresas familiares. Nosotros revisamos espiritualmente el negocio, descubrimos dónde está enterrada la mala energía y comenzamos a cortar todo trabajo oscuro. Trabajamos con plantas sagradas, agua florida, humo espiritual, velas de florecimiento, tabaco negro, oraciones ancestrales y rituales de apertura de caminos. Realizamos florecimientos para atraer nuevamente clientes, para levantar la energía del negocio y para devolver la prosperidad. Cuando llegamos a un recreo trabajado con brujería, limpiamos cada rincón, sahumamos la entrada, las mesas, la cocina, el patio y los alrededores. Cortamos toda mala energía pegada a las paredes y levantamos espiritualmente el ambiente para que vuelva la abundancia. Muchos hermanitos han visto cómo después de nuestras curaciones comienzan

0: nuevamente a llegar los clientes, vuelve el movimiento, vuelve el dinero y vuelve la tranquilidad al hogar. Porque cuando un negocio está trabajado, no solamente cae el dinero, también cae el ánimo de la familia. Todos viven preocupados, nerviosos y desesperados, pero cuando la mala energía es cortada, todo comienza nuevamente a florecer. Por eso hoy les digo, hermanitos y hermanitas, no pierdan la fe. Si su negocio está decayendo, si su recreo se está vaciando, si sienten que todo les sale mal, si la mala suerte persigue su trabajo, venga con fe a mi mesa de curación espiritual. Nosotros vamos a ayudarte, vamos a luchar espiritualmente por tu suerte, por tu abundancia y por la tranquilidad de tu familia. 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
0: Hermanitos y hermanitas, ahora vamos a hablar de cómo la brujería también destruye el amor, destruye matrimonios, destruye relaciones y separa a las personas que verdaderamente se aman. Muchas parejas viven tranquilas, viven felices, comparten juntos, trabajan juntos, luchan por sus hijos y por su hogar, pero muchas veces aparece la envidia de terceras personas, personas que no soportan ver una relación feliz y comienzan a buscar brujos y brujas oscuras para destruir ese amor. ¿Y cómo trabajan esa separación, hermanitos? Primero, consiguen el nombre completo de la persona. Después, buscan fotografías de la pareja, prendas usadas, cabellos, perfumes, regalos o cualquier rastro que tenga la energía de los enamorados. Con eso, comienzan el trabajo oscuro. Muchos brujos realizan amarres negativos para destruir el amor. Cogen las fotografías y las separan, las entierran lejos una de otra, las amarran con hilos negros, les ponen alfileres, cenizas, sal oscura y tierra de cementerio para enfriar el cariño y apagar los sentimientos. Otros trabajan con muñecos bautizados con el nombre de la pareja. A esos muñecos los separan, los golpean, los entierran y los trabajan en silencio durante la madrugada para destruir la unión sentimental. Y poco a poco comienzan los problemas. La pareja empieza a discutir sin motivo, el cariño se enfría, aparece la desconfianza, el ser amado comienza a alejarse, deja de llamar, deja de buscarte, cambia completamente su comportamiento y muchas veces termina yéndose con otra persona. Hermanitos, hay personas que lloran día y noche porque sienten que el amor de su vida se les fue de repente. Personas que no entienden por qué alguien que antes los amaba, ahora los rechaza, los ignora o los abandonó sin explicación. Eso muchas veces es producto de trabajos espirituales oscuros hechos para separar parejas. Pero hoy quiero decirles algo importante. No pierdan la esperanza. Porque así como existen personas que destruyen el amor, también estamos nosotros para luchar espiritualmente y hacer regresar a ese ser amado. Yo, su hermano Abraham, junto a la maestra Venus y el hermano Gabriel, trabajamos espiritualmente para unir nuevamente a las parejas separadas por malas energías y trabajos de brujería. ¿Cómo realizamos nuestras curaciones y uniones espirituales? Primero revisamos espiritualmente la situación sentimental de la persona. Luego trabajamos con la fotografía, el nombre y las prendas para limpiar toda mala energía y romper todo trabajo oscuro que haya sido realizado. Trabajamos con velas espirituales, perfumes de unión, esencias ancestrales, flores, miel, oraciones sagradas y rituales de atracción sentimental. Encendemos nuestras velas de reconciliación, realizamos nuestros sahumerios espirituales y comenzamos a llamar espiritualmente a esa persona que se alejó. Y hermanitos, cuando el trabajo es realizado con verdadera fe y fuerza espiritual, el ser amado comienza nuevamente a pensar en ti, comienza a extrañarte, comienza a buscarte y poco a poco vuelve nuevamente a tu lado. No importa dónde se encuentre, no importa si está lejos, no importa si se fue con otra persona. Cuando trabajamos espiritualmente con fe y poder ancestral, el amor verdadero puede volver nuevamente. Por eso hoy les digo, no sufran más en silencio si el ser amado se alejó, si tu esposa cambió contigo, si tu enamorada ya no quiere hablarte, si tu matrimonio se está destruyendo. Ven a nuestra mesa espiritual. Nosotros vamos a ayudarte espiritualmente para luchar por tu relación y devolver nuevamente la armonía a tu vida sentimental. Ven hoy mismo, hermanito, no sigas sufriendo. No sigas llorando solo. 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
0: Hermanitos y hermanitas, queremos invitar a todas las familias que vienen sufriendo enfermedades raras, malas energías, problemas en el amor, en los negocios y en sus hogares para que vengan con fe a nuestra mesa espiritual de curación. Aquí estamos trabajando espiritualmente para ayudarlos, protegerlos y devolverles la tranquilidad que muchas veces la brujería y la envidia les ha quitado. Queremos enviar un saludo muy especial para todos nuestros hermanitos que nos visitan desde Mochumí, Lambayeque, Motupe y Olmos. Gracias, hermanitos y hermanitas, por confiar en nuestro conocimiento espiritual ancestral. También enviamos bendiciones para todos los hermanos que vienen llegando desde Los Coronados, San Roque, Médano Grande, Coyique, Chotoque, Sanjón, Cerezo, Pueblo Nuevo, El Palmo, El Carrizo, Paredones, Solecape, Valle Nuevo, San Isidro, Maravillas, La Pava, Huaca Quemada, Tepo, Cruce Sandoval, Muy Finca, Huaca de Toro, Huaca Valdera, Rama 10, Mariposas, Casinelli, La Copa, San Antonio, Rama Chica, Los Pinos, Los Guanillos, Los Seinague, Cialupe Vaca, La Piedra, Los Ancajimos, Palo Parado, La Capilla, La Calzada Salitral, Fundo Burga, Cachinche, Sifón, San Sebastián y San Carlos. Y hermanitos, queremos enviar un saludo muy especial a la familia Santisteban y a la familia Valdera, quienes ayer estuvieron visitándonos en nuestra mesa espiritual, buscando protección, tranquilidad y liberación espiritual. Hermanitos de la familia Santisteban y familia Valdera, reciban nuestras bendiciones y nuestras oraciones espirituales. Que sepan sus enemigos, que sepan las personas malas y llenas de envidia, que ustedes ya se encuentran bajo la protección espiritual de nuestra mesa de curación y bajo la guía de un verdadero curandero hermetista, porque cuando una persona llega con fe a nuestra mesa espiritual, nosotros trabajamos para protegerla, limpiarla y levantarla espiritualmente. Cortamos malas energías, destruimos toda brujería y levantamos la suerte caída. Aquí trabajamos con conocimiento ancestral, con fuerza espiritual y con la verdadera ciencia hermética del curanderismo. Por eso hoy les decimos a todos nuestros hermanitos y hermanitas, no tengan miedo. No se dejen vencer por la desesperación ni por las malas energías. 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
0: Y así, hermanitos y hermanitas, vamos llegando al final de este gran programa espiritual, El Tribunal de su Destino. Agradeciendo a cada uno de ustedes por acompañarnos siempre y por confiar en nuestro conocimiento ancestral y espiritual. Recuerden que aquí estaremos esperándolos con nuestra mesa espiritual abierta para ayudar a todas las personas que vienen sufriendo enfermedades, malas energías, problemas familiares, problemas sentimentales y dificultades en sus negocios y caminos. No pierdan la fe. Hermanitos y hermanitas, cuando todo parece oscuro, siempre existe una luz de esperanza para quienes buscan ayuda con fe verdadera. 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Que Dios bendiga sus hogares, bendiga sus trabajos, bendiga sus caminos y proteja a cada una de sus familias, y que la Virgen Santísima derrame su bendición, su protección y su manto sagrado sobre todos y en cada uno de ustedes, iluminando sus vidas, alejando toda oscuridad y llenando sus corazones de paz, salud y esperanza.
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2: 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Esto fue El Tribunal de su Destino. Gracias por hoy. Volvemos a encontrarnos en próxima cita. Permiso.

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